97.9 Más Pop, conéctate. Escuchaste Instant Crush, Daft Punk y Julian Casablancas, una rola del 2013, Macher. ¿Tú qué estabas haciendo por esos ayeres? Ya pasaron algunos añitos, pero yo, Macher, siguen pasando los años y cada vez sale una nueva música increíble, como nuestro nuevo artista Match Swamber, que ahora es oficialmente de los más nominados a los premios AMAS. Yo soy Aileen Rosales, contigo hasta las 10 de la noche. Y sí, Macher, ya sabemos que Swamber, nuestro nuevo artista Match favorito, pop alternativo, va a estar en los American Music Awards de este año, que van a ser el 25 de mayo, Macher, y es uno de los artistas masculinos más nominados con 7 categorías en total, Macher. Un show que va a estar increíble, y también esto es un poquito antes de que inicie su nueva gira You Are The Reason, que recordemos que va a pisar tierras mexicanas en julio. Obviamente por allá nos vemos, Macher, y esperemos que gane todas sus categorías porque se las super merece, señoras rolotas que nos regalas. Y hablando de buenas rolas, Macher, vámonos con uno de sus más recientes lanzamientos, conectando con la 267 del día. Ya suena Home Record de Summer en Match 97.9 Más Pop. Conéctate, lindo camino.

Match 97.9 más pop, conéctate, rolota que acaba de sonar, Matcher, fue Swim a Carro de BTS, de lo más reciente de su nuevo álbum, Iron Matcher, que recordemos que estuvieron pisando tierras mexicanas el 7, 9 y 10 de mayo, Matcher, pero oye, ¿cómo está eso de que Tlaloc es ARMY, o sea, es fan de BTS? Yo soy Aileen Rosales, contigo hasta las 10 de la noche, y sí, Matcher, porque todo esto pasa porque las ARMYs, o sea, las fans de BTS, pues empezaron a hacer algunos rituales para que no les lloviera, porque el pronóstico decía que iba a llover en el concierto, y dijeron, no, a mí eso no me va a arruinar el concierto, y ya sabes, típico que el cuchillo en la tierra, Matcher, le empezaron a ofrecer regalos hechos por los fans en el monolito de Tlaloc afuera del Museo de la Antropología, y bueno, al final no le llovió ninguno de los 10, Matcher, se la pasaron increíble, ya cuando terminó la gira agarraron y quitaron sus cosas y oh vaya, empezó a llover, Matcher, así que sí, estamos felices porque se fueron de las tierras mexicanas y Tlaloc también, pero oye, nos la pasamos increíble, y para seguir cantando y bailando, Matcher, como debe de, vámonos con una rolota del 2016 para que le subas a todo el volumen y sigas bailando y cantando como debe de. Conectando con la 270 del día, ya suena Where Are You Now de Skrillex, Diplo y Justin Bieber. En Match 97.9, más pop, conéctate, súbele.

97.9 más pop, conéctate. Le subís ya todo el volumen con Blinding Lights a cargo de The Weeknd. Muy buena rola, Matcher, si ahorita estás manejando. Pero oye, ¿sabías que The Weeknd no siempre fue conocido como The Weeknd? Yo soy Aileen Rosales, contigo hasta las 10 de la noche. Y sí, Matcher, originalmente él subía videos a YouTube sin mostrar su rostro bajo la etiqueta o la firma de XO, hasta que después fue evolucionando y se llamó The Weeknd, pues en honor al fin de semana que se escapó de su casa para perseguir sus sueños, Matcher. Pero no es el único que fue cambiando su nombre en todo su trayecto, pues, de la música, Matcher, porque también, por ejemplo, este gran DJ, Alan Walker, Matcher, que originalmente comenzó su carrera bajo el seudónimo de DJ Walkstar y aprendió a producir de forma autodidacta, Matcher, diseñó su propio logotipo y toda la cosa, y ya hasta después fue que adoptó el nombre de Alan Walker como un tipo, pues, cosa más fácil de aprender, Matcher. Vámonos con una de sus rolas más icónicas, ya suena Faden como la 272 del día en Match 97.9, más pop, conéctate.

Match 97.9 más pop, conéctate, rolota que acaba de sonar. Mayor bailamos con Beauty and Beat a cargo de Justin Bieber y Nicki Minaj, una canción por allá del 2012. Mayor, me acuerdo perfectamente que en ese año se estaban peleando los fandom de Justin Bieber y One Direction para ver quién era mejor. Sabemos que los dos son fabulosos, Mayor, pero hablando de One Direction, ¿qué onda? Ya tenemos a nuestros primeros ganadores de la experiencia Directioner para que te lances a sus conciertos. ¡Qué emoción! Yo soy Aileen Rosales, contigo hasta las 10 de la noche. Y sí, Mayor, ya sabes que aquí nos encanta consentirte y muchos de los exmiembros de One Direction van a pisar tierras mexicanas. Por ejemplo, Louis Tomlinson, Mayor, en el Tecate Emblema este fin de semana, Zayn Malik el 20 de junio y obvio mi novio Harry Styles el 10 de agosto, Mayor. Para participar estaba súper fácil, solo tenías que ingresar a nuestra página oficial matchmx.fm, ubicar el banner de la promoción y registrarte muchas veces, entre más mejor, y obviamente demostrarnos que eres Directioner de corazón. Pero ahora sí, Mayor, nuestro primer ganador de la semana que se va a lanzar al Tecate Emblema este sábado también con Zayn Malik y un pase doble también para Harry Styles eres tú, Jimena Santillán. Muchísimas, muchísimas felicidades, que te la pases increíble. Obviamente por allá nos vemos para seguir cantando y bailando. Y te recuerdo, Mayor, que en el Tecate Emblema que se va a presentar Louis Tomlinson, te vamos a compartir el minuto a minuto por el Backstage Match por todas nuestras redes, @matchmxfm, para que no te pierdas absolutamente de nada. En lo que tú obviamente sigues con las mejores canciones, Mayor, vámonos con Señora Rolota, que te pone de buenas, conectando con la 273 del día. Ya suena Firestone a Carly Cayo en Match 97.9 más pop, conéctate.

conéctate, Rolota, que acaba de sonar Mature. Bailamos con Just the Way You Are, a cargo de Milky, que se ha hecho súper viral en redes por el típico perrito Mature que baila en las olas. Realmente él entiende la vibra Mature. Pero oye, hablando de cosas que están súper virales ahorita, ¿cómo está eso Mature de que ya respondieron a la demanda de Dua Lipa de 15 millones de dólares? Yo soy Aileen Rosales, contigo hasta las 10 de la noche, y esto amerita un chismecito. Lo que pasa, sucede y acontece, Mature, es que ahorita Dua Lipa acababa de demandar a una marca de televisiones, de cosas electrónicas, Mature, por utilizar su imagen para promocionar una venta de una tele, Mature, que está en la caja. No es como tal que ella saliera anunciando algo en un comercial, simplemente estaba su imagen en la portada de la caja, y ella fue como que wow, wow, wow, no tenían mi permiso, y entonces los demandó por 15 millones de dólares. Pero ahorita la empresa ya respondió y dijeron de que no, nosotros utilizamos esa imagen según ya, porque nosotros teníamos el permiso y nos aseguramos de todo, así que no lo sé, Mature. Alguien está mintiendo, o la marca, o los agentes de Dua Lipa, pero alguien aquí le mintieron, le hicieron chanchullo, y no lo sé qué va a pasar con esos 15 millones de dólares, pero obviamente te mantendremos informado para ver quién gana, quién mintió, quién dijo la verdad y qué pasó al final. En lo que sucede todo esto, vámonos con una de sus rolas más conocidas, Mature, el soundtrack de la pandemia. Conectando con la 275, ya suena Break My Heart de Dua Lipa en Match 97.9 más pop. Conéctate.

0: Match 97.9 más pop, conéctate, rolote, que acaba de sonar. Macher, cantaste a todo pulmón The Monster Record de Eminem y Rihanna. Macher, que sabías que tiene la participación especial de Bebe Rexha para los icónicos coros del bueno, yo no lo voy a cantar, Macher, no soy ya, pero le sale increíble. Y oye, hablando de top colaboraciones, de cosas que regresan, Macher, que nos traen como en una cápsula del tiempo, ya tenemos fecha oficial para el regreso de la película de Camp Rock junto a los Jonas Brothers. Yo soy Aileen Rosales, contigo hasta las 10 de la noche, y platicamos un poquito más de esto a las 7:07. Tú sigues en Match 97.9 más pop, conéctate.
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1: 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Match 97.9, más pop, conéctate. Hello, Badger, ¿cómo estás? Buenas tardes, ya casi noches. Ya seguimos juntos una hora más con las mejores canciones, promociones y chismecitos. Yo soy Ailén Rosales, a tu lado hasta las 10 de la noche. ¿Cómo va tu miércoles, ombliguito de semana? Espero que súper bien. Ya todos los que van saliendo del trabajo, escuderías, Didi y Dry Uber, dándolo todo, claro que sí. De la universidad, lo que nos escuchan desde nuestra app oficial y gratuita de iHeartRadio. Para seguir conectadísimos en Match 97.9, más pop, conéctate. Lindo camino.

97.9 más pop, conéctate. Le subiste a todo el volumen con K by the Ocean, a cargo de DNCA. O ex banda manager de Jonas Brothers, que oye, hablando de ellos, manager, ¿qué onda con que ya tenemos fecha para la tercera entrega de su gran película, Matcher, sabemos, Camp Rock? Yo soy Aileen Rosales, contigo hasta las 10 de la noche. Y sí, Matcher, si tú creciste viendo La Empresa del Ratón por allá de los inicios de los 2000, 2008, 2010, sabemos que los Jonas Brothers estaban en esta película Camp Rock, hacían como la banda ficticia Connect Tree. Y bueno, van a regresar, Matcher, con la tercera entrega en agosto. Pero ahora este famoso campamento musical tiene el objetivo de descubrir nuevos talentos musicales para la gira de esta banda ficticia, Matcher. Así que bueno, ya estaremos por allá conectadísimos, claro que sí, con esta super película. Yo me acuerdo llegar de la primaria, Matcher, y ver esta super peli allá con unas quesadillas y un vaso con chocoladito, 10 de 10, y es ahora eso lo va a hacer mi adulta yo, claro que sí, Matcher. Pero en lo que seguimos conectando con buenas rolas de El Amor, Matcher, que yo me enamoré de esta película, pero tú de tu personita especial. Hablando de, conectamos con la rola 278 del día, ya suena Man I Need de Olivia Jean, en Match 97.9 más pop, conéctate.

97.9 Más Pop, conéctate. Escuchaste Messi a cargo de Lola Jungmacher, que ya está de regreso en los escenarios. Y incluso fue invitada Macher de Rosalía en el confesionario, que nos contó un chisme increíble. Pero oye, para seguir conectando con los mejores chismes y promociones, oye, gánate

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Match 97.9 más pop, conéctate, bailaste con War Hold On a cargo de Bob Sinclair Major. Una muy buena rola que te pone de buenas ya ahorita si vas saliendo del trabajo, camino a tu casita, a cenar con tu persona especial. Pero ya Major, también como nos encanta consentirte, muchísima atención porque ya llegó mayo, el mes de los estudiantes, y queremos consentirte con tu tablet Match. Yo soy Aileen Rosales, contigo hasta las 10 de la noche. Y sí, Major, para que hagas tu día a día más fácil, tareas, proyectos pendientes y obvi, para que conectes con nosotros a través de nuestra app de iHeartRadio y nos escuches desde todos lados en México y Estados Unidos, Matcher. Para participar está súper fácil, solo ingresa a nuestra página oficial matchmx.fm, ubica el banner de la promoción, dale click ahí, regístrate. Entre más lo hagas, más oportunidades tienes de ganar. Nosotros vamos a dar a conocer a los afortunados ganadores el próximo viernes en Match 29 de mayo al finalizar el Match Morning, para que estés súper, súper atento. Y yo te deseo toda la suerte del mundo, Matcher, en lo que nos vamos con una muy buena rola de su próximo álbum de estudio, You Seem Pretty Sad for a Girl So in Love. Ya suena Drop Dead como la 279 del día a cargo de Olivia Rodrigo en Match 97.9 más pop. Conéctate.

Match 97.9 más pop, conéctate. Le subiste a todo el volumen con Break Free a cargo de Ariana Grande Mature, una muy buena rola de su álbum My Everything por allá del 2014. Pero oye, hablando de buenos álbumes, ya tenemos un poquito más de adelanto Mature de su más reciente álbum Petal. Pero ¿cómo va a sonar? ¿Cómo va a estar todo esto? Yo soy Aileen Rosales, contigo hasta las 10 de la noche. Y el primer sencillo de su nuevo álbum Mature, que se llama I Hate That I Made You Love Me, que se estrena el 29 de mayo, ya nos dijo que es su rola favorita Mature que ha escrito en general en su carrera, y que todo este álbum es algo bastante diferente, algo como que creció de las grietas de algo duro, difícil, frío, y es un álbum bastante salvaje, que es algo que ella no sabía, nunca atrevido a probar. Mature, ya estoy súper emocionadísima para ver qué géneros va a probar en este nuevo álbum. Se ve que es algo bastante diferente de a lo que nos tenía acostumbrados, pero también algo que va a conectar con muchísimas personas por sus letras, por sus canciones. Que digo, Mature, desde el título del primer adelanto de su sencillo ya te dice mucho. Entonces probablemente vamos a llorar, vamos a sentirlo y obviamente a reventar las bocinas, Mature. Pero eso desde ahorita con una rola que también algo bastante nostálgica, pero de una buena manera, Mature. Conectando con la 280 del día, ya suena End of Beginning de nuestro nuevo artista Match Joe en Match 97.9 más pop. Conéctate.

0: 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Escuchaste Viva la Vida, carro de Coldplay y Mature. Así como ellos lo dicen, hay que vivir cada momento, hay que disfrutarlo. Y no sé tú, pero a mí algo que me hace disfrutar muchísimo la vida es ir a conciertos, Mature. Y obviamente, como aquí nos encanta consentirte, ya tenemos a nuestros primeros ganadores de la experiencia Directioner para que te lances al concierto de Louis Tomlinson, Zayn Malik y Harry Styles en la Ciudad de México. Yo soy Aileen Rosales, contigo hasta las 10 de la noche y te comparto quiénes son nuestros afortunados ganadores de esta semana a las 7:44. Tú sigues en Match 97.9 más pop, conéctate.
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97.9 más pop, conéctate, bailaste con Midnight Sun. Acaba de Sara Larson, artista match confirmada para el Tecate Emblema Matcher ya este fin de semana en la Ciudad de México. Y sabes que también va a estar ahí Matcher, exacto, Louis Tomlinson, ex integrante de One Direction. Y muchísima atención porque ya tenemos a nuestros ganadores de la experiencia Directioner para que te lances a su concierto de Louis Tomlinson, Harry Styles y Zayn Malik. Yo soy Aileen Rosales, contigo hasta las 10 de la noche. Y Matcher, te lo dice una Directioner de corazón, que aunque ya se separaron, sabemos que todos ellos fueron una etapa de nuestras vidas, Matcher, y obviamente queremos seguirlos apoyando y viendo, y muchos de ellos pisan tierras mexicanas. Y Matcher, tú te puedes lanzar con la experiencia Directioner a sus conciertos. Louis Tomlinson en el Tecate Emblema este sábado, Matcher, Zayn Malik el 20 de junio con su gira Conaculture, y obviamente mi novio Harry Styles con su gira Together Together este 10 de agosto. Para participar estaba súper fácil, solo tienes que ingresar a nuestra página oficial matchmx.fm, ubicar el banner de la promoción, picarle y registrarte muchas veces, entre más mejor. Y nuestros ganadores, Matcher, eres tú, la afortunada o afortunado Jimena Santillán. Muchísimas felicidades, por allá nos vemos para seguir cantando y bailando como todo un buen Directioner, Matcher. Y hablando de ellos, Matcher, vámonos con uno de los involucrados, conectando con la 286 del día. Ya suena As It Was de mi novio Harry Styles de su álbum Harry's House en Match 97.9 más pop. Conéctate.

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1: Justo hablando de las rolas que lideran las listas de popularidad, ¿cómo está eso de que le acaban de quitar el trono Matcher a Justin Bieber, pero una persona que ya ni siquiera está con nosotros? Yo soy Ailen Rosales, contigo hasta las 10 de la noche. ¿Y de quién se trata Matcher? ¿Y tenían una posible colaboración estas dos personitas? Platicamos un poquito más a las 8:02. Tú sigues en Match 97.9, más pop, conéctate.
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1: 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Hello, Matcher, ¿cómo estás? Buenas noches, ya seguimos juntos una hora más con las mejores canciones, promociones y chismecitos. Yo soy Ailén Rosales, a tu lado hasta las 10 de la noche. ¿Cómo va tu miércoles, ombliguito de semana, Matcher? Ya todos los que van de regreso a su casa, escuderías, atrapados en el tráfico, Bernardo Quintana, Zaragoza, no se preocupen, Matcher, porque obviamente con buena música se pasa más rápido. ¿Cómo está eso de que le acaban de quitar el trono a Justin Bieber, Matcher? Tenemos pasaportes Match, accesos cuádruple al Pulso GNP. Te lo comparto alrededor de la hora en Match 97.9. Más pop, conéctate.

97.9 más pop. Conéctate, bailaste con I Just Mine a cargo de Bruno Mars. De su más reciente álbum The Romantic Matcher. Con este álbum libera las listas de popularidad. Pero acaba de llegar a alguien, Matcher, que literalmente dijo: quítate que ahí te voy a todos los artistas. ¿Por qué? Yo soy Aileen Rosales, contigo hasta las 10 de la noche. Y por ejemplo, Matcher, está Justin Bieber. Tenemos también a Bruno Mars, que ahorita estaba liderando las listas de popularidad. Pero con el regreso de Michael Jackson con su película, Matcher dijo: o sea, adiós a todos. Y sí, Matcher, es la competencia directa ahorita de Justin Bieber, que volvió a estar en los puestos número uno por su presentación en el Festival de Coachella como headliner. Pero como sabemos, Matcher, pues Michael Jackson ahorita con su película continúa más vigente que nunca, Matcher. Pero oye, tan solo imagínate una colaboración entre Justin Bieber y Michael Jackson. Hubiera sido legendaria, Matcher. Realmente explota el internet, que dicen por ahí que sí iban a hacer una, pero al final no se armó nada, Matcher. Aunque sí hay una con la inteligencia artificial que podemos disfrutar, pero imagínate esa canción por los dos, Matcher. Para manifestarlo en un futuro de otro universo, Matcher, conectamos con la 289 del día. Esto es As Long As You Love Me de Justin Bieber en Match 97.9 más pop. Conéctate. 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

0: Match 97.9 Más Pop, conéctate. Escuchaste Stumbling en a Girl de Cyril Manchur, una reinterpretación de una rola de 1978. Qué loco, ¿no? Pero que obviamente sigue haciéndonos bailar. Y para que bailes, Manchur, junto a tus tres personas favoritas, pero obvio que en el Pulso GNP este 10 de octubre en el Autódromo de Querétaro, con tu pasaporte Match, accesos cuádruple. Yo soy Ailen Rosales, contigo hasta las 10 de la noche y te comparto todos los detalles para participar y llevarte el tuyo a las 8:20. Tú sigues en Match 97.9 Más Pop, conéctate.
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Escuchaste We Are The People, a cargo de Empire of the Sonic Manager. El año pasado fueron headliners en el Pulso GNP y ya está preparadísimo este año, Matcher. Y tú te puedes lanzar con tu pasaporte match, accesos cuádruple. Yo soy Aileen Rosales, a tu lado hasta las 10 de la noche. Y sí, Matcher, el Pulso GNP vuelve a pisar tierras queretanas el 10 de octubre en el Autódromo de Querétaro. Y el line-up está increíble. Viene Robbie Williams, Caifanes, Nesquik, entre muchos otros artistas. Y para participar está súper fácil. Solo tienes que seguirnos en redes, @matchmxfm y @AileenRosales. Aileen con Y, Rosales con doble O. Y el link tú lo encuentras en nuestra página oficial matchmx.fm. En el apartado de promociones ubicas el banner, le das clic y te registras muchas veces. Entre más, mejor, para que estés conectadísimo, Matcher. Pulso GNP 10 de octubre en el Autódromo de Querétaro, para seguir bailando y cantando con nuestros artistas match. Vámonos con otra gran artista match que ojalá y muy pronto pise tierras mexicanas, queretanas, porque la queremos muchísimo y queremos cantar esta rola a todo pulmón, en vivo y en directo. Conectando con la 290 del día, ya suena So Easy de Olivia Dean en Match 97.9 más pop. Conéctate.

Match 97.9 más pop, conéctate, bailate con Crazy in Love, acá de Beyoncé. Que manchur, ¿cómo está eso de que acaba de vender esta canción? Yo soy Aileen Rosales, contigo hasta las 10 de la noche. Y no como tal ella, manchur, pero lo que pasa es que Sony acaba de comprar el catálogo musical de muchos artistas, manchur. Como tenemos a Bon Jovi, también tenemos a Lady Gaga, a Beyoncé, manchur, por más o menos 4,000 millones de dólares. Entre las canciones que están de Beyoncé, manchur, tenemos también Single Ladies, Crazy in Love, o sea, los clásicos. Qué loco, ¿no? Me pregunto qué va a pasar con esas canciones, Matcher. Y si piensa comprar nuevas rolas o de otros artistas, Matcher. Porque bueno, si lo que quiere es facturar, yo propongo esta canción, Matcher. Que bro, por favor que no la compren para que siga siendo de nuestra sobrina Sabrina Carpenter. Que ya la escuchas con la 293 del día. Esto es Please, Please, Please en Match 97.9 más pop. Conéctate.

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Catch 97.9 más pop, conéctate, bailaste con Judas de Lady Gaga, segundo track de su álbum Born This Way. Y Manchur, muchísima atención para todos los Directioners que nos están escuchando, porque ya tenemos a los ganadores de la experiencia Directioner, para que te lances al concierto.

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Le subiste todo el volumen con New Religion a cargo de Bebe Rexha, el primer adelanto de su nuevo álbum de estudio Dirty Blood, que ya se estrena este 12 de junio, Matcher. Pero oye, también lo que está nada de pasar son los conciertos de los exmiembros de One Direction, y tú te puedes lanzar con la experiencia Direction, que ya tenemos oficialmente a nuestro primer ganador. Yo soy Aileen Rosales, contigo hasta las 10 de la noche. Y sí, Matcher, sabemos que One Direction, de las mejores bandas que ha pisado esta tierra, Louis Tomlinson va a estar en el Tecate Emblema este fin de semana, Zayn Malik con su gira Conical Tour el 20 de junio en el Estadio GNP Seguros, y Harry Styles el 10 de agosto igual en el Estadio GNP Seguros con su gira Together Together, Matcher. Y para participar estaba súper fácil, solo tenías que ingresar a nuestra página oficial matchmx.fm, ubicar el banner de la promoción y registrarte muchas veces, y obviamente demostrarnos que eres Directioner de corazón, para que te ganaras tus invitaciones dobles para todos estos conciertos, Matcher. Y ahora sí, nuestro ganador eres tú, Jimena Santillán. Muchísimas, muchísimas felicidades, que te la pases increíble. Ahí nos cuentas a quién no te llevas para seguir disfrutando todos los conciertos, Matcher. Y Obi, por allá nos vemos, porque vamos a estar pisando absolutamente todos. Y no te lo pierdas también con el Backstage Match por todas las redes sociales, arroba MatchMXFM, para que estés conectadísimo con todos los detalles. De mientras, Matcher, vámonos con alguien que ya hace falta que tenga un concierto por acá. La extrañamos muchísimo. Con la rola de 297 del día, ya suena Birds of a Feather de Billie Eilish en Match 97.9. Más Pop, conéctate.

0: 97.9 más pop, conéctate, cantaste a todo pulmón Just Give Me a Reason a Carla Pink Macho. Recordemos que iba a tener sus conciertos el 26 y 27 de abril por acá en tierras mexicanas, pero fueron cancelados. Ojalá y pronto abra nuevas fechas porque le extrañamos muchísimo, Macho. Pero alguien que acaba de tener también su concierto por acá es BTS y realmente lo dio todo, Macho. Tanto así que ahora tienen sus propias trajineras. Yo soy Aileen Rosales, contigo hasta las 10 de la noche. Y sí, Macher, sus propias trajineras. Pero platicamos un poquito más de esto a las 9. Tú sigues en Match 97.9 más pop, conéctate.
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5: 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Hello, Matcher. ¿Cómo estás? Buenas noches. Ya seguimos juntos una hora más y la última con las mejores canciones, promociones y chismecitos. Yo soy Ailén Rosales, a su lado hasta las 10 de la noche. ¿Cómo va este sandwich matcher? Diría miércoles, ombliguito de semana, los negocios dándolo todo, todo lo que ya van de regreso a su hogar, escuderías, los que conectan desde nuestra app oficial y gratuita de iHeartRadio en Match 97.9. Más pop, conéctate.

0: Latch 97.9 más pop. Conéctate, movimos las caderas con Whenever Whatever de Shakira Macher, que ella va a ser la encargada de hacer la canción oficial para el evento de fútbol más esperado del año, Macher, que recordemos que también va a estar por acá en México. Pero oye, también lo que acaba de pisar tierras mexicanas es BTS, Macher, pero tanto lo quiere el público mexicano que ahora hasta tienen sus propias trajineras. Yo soy Aileen Rosales, contigo hasta las 10 de la noche. Y sí, Macher, BTS estuvo por acá pisando tierras mexicanas con su gira BTS World Tour Arirang el 7, 9 y 10 de mayo. Macher, las ARMYs lo dieron absolutamente todo, pero tanto fue así, Macher, que dijeron, ¿sabes qué? Queremos que se lleven un pedacito de México, de nuestra cultura, y mandaron a hacer trajineras especiales de BTS, bueno, con temática, Macher, de todos sus miembros. Cada uno tiene su propia trajinera con su nombre, con algo que los caracteriza, y bueno, ya te imaginarás, todo el público quería ir. Obviamente había una de todo el grupo y una por integrante, Macher. No, hombre, yo tengo unas ganas de ir, claro que sí, para probar absolutamente todos. Pero oye, tú cuéntame, ¿fuiste al concierto? ¿Qué te pareció? Yo, la verdad, siento que el fandom de ARMY creció muchísimo más, porque en serio son tan lindos, Macher, y obviamente tirando pura buena rola. Y eso no para aquí, Macher. Vámonos con algo de su más reciente álbum, Arirang. Conectando con la 300 del día, ya suena Swim de BTS en Match 97.9 más pop. Conéctate.
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Match 97.9 más pop, conéctate. ¿Escuchaste One Kiss, la cara de Calvin Harris y Dua Lipa? Matcher para que le robes un besito a tu persona especial. Pero oye, también para seguir disfrutando estas grandes rolas, Matcher, que estuvieron pisando tierras mexicanas. Yo soy Aileen Rosales, contigo hasta las 10 de la noche. Y por ejemplo, Matcher, Calvin Harris estuvo por acá el 3 de mayo en la Feria de Puebla, dándolo todo. Pero también Matcher no es el único que va a estar pisando por acá nuestro bello México, porque también sabemos que Bruno Mars con su gira Matcher de Romantic Tour va a estar en diciembre. Obi, por allá nos vemos para seguir cantando estas grandes rolas. Tú ya escuchas algo de su más reciente álbum, sonando con la 303 del día. Ya esto es Risk It All de Bruno Mars en Match 97.9 más pop. Conéctate.

0: Match 97.9 más pop, conéctate. Escuchaste Stay Acro de Kill LAROI y Justin Bieber Mature, que hay fuertes rumores de que podría empezar una gira mundial. Ojalá que sí, Mature. Pero oye, alguien que también ahorita anda con todo, no tanto con una gira, pero sí ganando como la mejor compositora del mundo, Mature, es Taylor Swift. Yo soy Aileen Rosales, contigo hasta las 10 de la noche. Y platicamos un poquito más de esto, Mature. Ella, como siempre, haciendo historia a las 9:24. Tú sigues en Match 97.9 más pop, conéctate.
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Match 97.9 más pop, conéctate, baila así con My Home, sacar de Black Eyed Peas, rola que en su momento, Matcher, la letra era todo un tema, pero mira, seguimos bailándola, claro que sí. Pero oye, hablando de las letras de las canciones, Taylor Swift acaba de hacer historia. Yo soy Aileen Rosales, contigo hasta las 10 de la noche, y oficialmente es por tercer año consecutivo, Matcher, ganadora a la mejor compositora del año en los BMA Pop Awards, Matcher, que fueron el día de hoy, su tercer año consecutivo. Sabemos que ella todos los sentimientos que tiene Matcher los transmite en sus canciones de una forma tan maravillosa que terminas conectando con ellas sin importar tu situación. O sea, literalmente Taylor Swift tiene una canción para todo, Matcher. Y si tú ahorita estás enamorado, esta es tu rola de su más reciente álbum The Life of a Showgirl. Conectamos con la 307 del día. Ya suena The Fate of Ophelia de Taylor Swift en Match 97.9 más pop. Conéctate.

Are you there? Match 97.9 más pop, conéctate. Escuchaste Where Have You Been a cargo de Rihanna Matcher, canción que marcó el ritmo del 2012. Pero sabes que también estaba pasando en el 2012, Matcher. Exacto, One Direction estaba con todo. 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Pero ahora sí, Matcher, vamos a lo importante. Nuestro ganador oficial eres tú, Jimena Santillana. Muchísimas felicidades, que te la pases increíble. Ahí nos cuentas a quién te llevas, si te sabes todas las rolas, obviamente que sí, para seguir conectadísimos con mi banda favorita One Direction, en lo que sí como escuchando buena música, Matcher. Conectando con la 310 del día, ya suena Luther de Kendrick Lamar y SZA en Match 97.9. Más pop, conéctate.

0: 97.9 más pop, conéctate. Eso fuiste con Lady Acker de Mojo. Y Mayer, ya sabes que aquí nos encanta consentirte. Y ya llegó mayo, el mes de los estudiantes, y con él muchísimas tablets Match. Yo soy Aileen Rosales, a tu lado hasta las 10 de la noche, y te comparto todos los detalles para participar y llevarte la tuya a las 9:47. Tú sigues en Match 97.9 más pop, conéctate.
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1: 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Bailaste con Stacey, Agarra Pink Panthers y Sara Larson, artista match confirmada para el Tecate Emblema este fin de semana. 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Y hablando de, vámonos con la rola 312 del día. Ya suena Beautiful Things de Benson Boom en Match 97.9 más pop. Conéctate.

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2: Bienvenidos al Match Morning, The Match 97.9, más pop, conéctate. Yo soy Kika Rivers, contigo a tu lado hasta las 10 de la mañana, buena vibra y buena música. Match, con todo mi club de los madrugadores, hablemos acerca de...

personita especial. Te lo voy a platicar. Mientras tanto, seguimos con pura buena música. Despertando, ya te la sabes, junto a un café en el Match Morning, The Match 97.9, más pop. Conéctate, Querétaro.

Acaba de sonar When Did You Get Hot, esto que corre cargo de Sabrina Carpenter. Para todo mi club de los madrugadores, Metro, ¿por qué nuestra energía cambia de acuerdo al momento del día y a lo que hacemos? Kika Rivers a tu lado hasta las 10 de la mañana, buena vibra y buena música. En muchas ocasiones, Metro, esto depende a la actividad que estemos haciendo. Si estamos haciendo cosas en el trabajo, caemos en la monotonía, nos da un poquito de sueño, por ende, si vamos tarde, se nos hizo, no lo sé, un poquito de piojito en la cabeza y nos quedamos dormidos, Metro, obviamente salimos estresados a las carreras, estamos todos, ¡ah! ¿Cuál es la moraleja de todo esto? Procura que cada actividad tenga su tiempo, su momento y sobre todo, Metro, disfrútala. Y qué mejor en compañía de buena música, de las últimas canciones que nuestro queridísimo Justin Bieber nos regaló para su disco Swag. Ya está sonando Daisies con la canción número 122 del día, aquí en el Match Morning de Match 97.9. 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

Match Morning de Match 97.9 más Pop Connecto de Jaycee corre a cargo de Justin Bieber. Metro, hablemos del poder de decir y escuchar un buenos días. Kika Rivers contigo a tu lado hasta las 10 de la mañana. Querétaro, buenos días. Te voy a platicar más a las 6:21. Estás en Match 97.9.

Match Morning, The Match 97.9 más pop. Conéctate, Stephen Sánchez, On Telephone You. Una canción, Matcher, que fue lanzada en el 2021, pero basada en una estética muy ochentera. Él ha mencionado que de hecho le gusta todo lo de esa época y que también es fan del gran Elvis Presley. Matcher, hablemos del poder de los buenos días. Soy Kike Rivers, contigo a tu lado hasta las 10 de la mañana, en vivo y en directo desde Kia Juriquilla, para todos los que quieran venir a actualizar la unidad, sobre todo las escuderías. Matcher, el poder de los buenos días tiene un impacto muy duro en nuestro día a día. El hecho de que alguien te lo diga significa que te reconoce, que te nota, y es muy bonito, y más cuando viene de personas que apreciamos. Se vuelve tan cotidiano, pero Matcher, créeme que cuando lo dices y cuando te lo dicen, es muy bonito. Así que, por favor, lugar al que vayas, buenos días. Yo, si no te lo han dicho, Matcher, buenos días, ya tomaste agüita, ¿cómo amaneciste? ¿Bien? Seguimos con buena música, directo desde Reino Unido, suena a cargo de Olivia Dean. Suena So Easy en Match 97.9, más pop, conéctate con la 125.

match, morning the match 97.9 en Más Pop. Conéctate a Dance Up The Music. Eso corre cargo de Rihanna, que suena como el primer track de su tercer disco de estudio titulado Good Girl Gone Bad. Una una canción que apareció en la movie, en la película de Pitch Perfect. Metro, ¿sabías que The Weeknd tiene una cuenta alternativa? Kike Rivers a tu lado hasta las 10 de la mañana. Buena vibra y buena música en vivo y en directo desde Kia Juriquilla. Metro, Jim Hockerman es el nombre de esta cuenta alternativa que tiene The Weeknd. Básicamente sube cosas un poquito más como fuera de su personaje, cosas de su día a día, inclusive de videojuegos. Medio random la cuenta, no te voy a mentir. Y esto me llevó al siguiente pensamiento. ¿Tú tienes una segunda cuenta, Metro? ¿Una cuenta secundaria que nadie sabe de su existencia, pero con esa, pues básicamente estalqueas a personas? Macho, yo me atrevo a decir, yo firmo que el 70% de nosotros tiene una. Y no sé si decir si es normal o no, pero mira, si The Weeknd puede, nosotros también. Por eso ya lo estamos escuchando con esta icónica canción, Despertando junto a tu cafecito y junto a Blinding Lights. Suena con la 127 en el Match Morning, The Match 97.9, Más Pop. Conéctate.

0: 97.9 más pop, conéctate ya, Wires Mad, Bruno Mars, Lady Gaga es lo que acaba de sonar. Macho, tengo tus pases cuádruples para el Pulso GNP, 10 del 10 en el Autódromo de la Ciudad de Querétaro, Kike Rivers en vivo y en directo desde aquí a Juriquilla. Los detalles, 6.43, estás en Macho 97.9 más pop, conéctate.
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1: Sí.

más pop, conéctate, Katy Perry, es lo que acaba de sonar. Una canción lanzada en el 2013 como parte de su disco Prism, que menciona que nació justamente después de una sesión de terapia. Macho, ir a terapia es de gente cool. Para todo mi club de los madrugadores, pasaportes match, pases cuádruples para el pulso GNP, Kike Rivers a tu lado hasta las 10 de la mañana en vivo y en directo desde Kia Juriquilla, 10 de octubre en el Autódromo de la Ciudad de Querétaro, Robbie Williams, Caifanes, Los Claxons, Nesquik, Kevin Carl y muchos artistas más. 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Colaboración de Pink Panther Reese y Sarah Larson, artista match que vamos a poder ver este fin de semana en el Tecate Emblema. Vamos a estar haciendo la cobertura a través del Backstage Match para que no te la pierdas. Suena con la 135 aquí en el Match Morning de Match 97.9. Más pop, conéctate con Stage Side.

0: 97.9 más Pop Connect de Messi de Lola Young, que es lo que acaba de sonar. Nacho, ya nuestra batalla de escuelas con la pregunta del día. ¿Qué es más intenso? ¿Qué es más complicado? ¿Un examen sorpresa o un trabajo en equipo? Soy Kike Rivers, a tu lado hasta las 10 de la mañana en vivo y en directo desde Kia Curiquiña. Quiero escucharte en tu nota de voz en el talkback de iHeartRadio a las 7.5. Estás en el Match Morning de Match 97.9 más Pop. Conéctate.
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2: Querétaro, buenos días. Conectadísimos en el Match Morning, The Match 97.9, Más Pop, conéctate. Me presento, soy Kike Rivers, a tu lado hasta las 10 de la mañana, tu copiloto de confianza en vivo y en directo desde Kia, Curiquilla. Tú que vas ahorita a tu escuela, que vas al trabajo, escuderías que arrancaron la ruta, con la pregunta de la batalla de escuelas. Macho, ¿qué es más complicado, más intenso? ¿Un examen sorpresa o un trabajo en equipo? Yo quiero escucharte en tu nota de voz en el chatback de iHeartRadio. De igual manera, el mejor lugar para encontrar el amor es un concierto. Todo te lo cuento mientras tanto buena música en el Match Morning, The Match 97.9, Más Pop, conéctate.

Match Morning de Match 97.9 más pop conéctate in my mind. Esto corre a cargo de Dinovro, una canción Metro que me creerás que ya cumple 15 años. Yo soy Kika Rivers, ya en nuestra batalla de escuelas con la pregunta del día. Metro, ¿qué es más intenso? ¿Un examen sorpresa o un trabajo en equipo? Si bien el examen te puede agarrar, como lo dice su nombre, en sorpresa, la verdad es que los trabajos en equipo, Metro, nunca falta a esa personita que digamos que su única chamba es estar ahí en una esquina. Pues digamos que no haciendo mucho, ¿verdad? No aportando demasiado. ¿Te llegó a suceder alguna vez? Yo te sigo escuchando en tu nota de voz en el talkback de iHeartRadio. Vamos a seguir con buena música, no sin antes recordar. Escuchas de los sencillos más recientes de Ray, de su nuevo disco titulado This Music May Contain Hope. Where is My Husband? Suena con la 140 en Match 97.9. 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

0: Mitch Morning, de Match 97.9 más pop, conéctate, stumbling in. Esto corre a cargo de Sideville. Nacho, ¿no te pasa que a veces sales a las carreras sin desayunar? Tengo la solución de esto. Kika Rivers a tu lado hasta las 10 de la mañana en vivo y en directo desde Kia, Juriquilla. En un minuto la respuesta la conoces. 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
1: Aviso.
0: En la Ciudad de México no están circulando los autos con engomado verde. Terminación de placas 1 y 2. Ya lo sabes, si la vas a visitar, considéralo.
1: A vuelta de rueda.

0: Prolongación Luis Pasteur. Avenida San Diego también lleva asentamientos de Primera Privada San Diego y Escuela del Ferrocarril.
1: Clima.
0: Tenemos en la temperatura 16 grados. 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

Morning, Tomach 97.9, más pop, conéctate. Gorillaz, Feel Good Inc. Esta canción Maker lanzó en el 2005, que de hecho se llevó el Grammy a Mejor Colaboración Pop de ese mismo año. Soy Kika Rivers, a tu lado hasta las 10 de la mañana, en vivo y en directo desde aquí a Juriquilla, Macher. ¿Sabías que el mejor lugar para encontrar el amor es en un concierto? Y no lo digo yo, lo dice Olivia Rodrigo, que se volvió viral un momento en un concierto en Barcelona, que ella estaba caminando entre el público, Macher, cuando de pronto vio a un fan, pero lo volteó a ver con una cara, se le iluminaron los ojos, Macher, con cara de Dios mío, ¿y este ángel no te dolió la caída, mi amor? O sea, se volvió viral porque aparte me da mucha risa que la novia de este chico era quien estaba grabando y fue como de, damn. Aunque déjame decirte algo, siento que Olivia Rodrigo sí es de esas personitas que te manda a terapia unos buenos cuantos meses, no te voy a mentir. Pero mira, vaya que ella también nos ahorra la terapia y más con este nuevo disco que va a sacar este próximo 12 de junio, Just Seem Pretty Sad for a Girl So In Love. Te ves muy triste para una chica que está tan enamorada. De hecho, ya escuchas el más reciente sencillo que va a pertenecer a ese álbum, suena Drop Dead con la 145 en el Match Morning. 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

0: Match Morning the Match 97.9 más Pop. Conéctate, Bad Guy. Corre cargo de Billie Eilish. Metro, ¿ya te lanzaste al cine a ver su película de Hit Me Hard and Soft? Una experiencia en 3D e inmersiva, Metro, que de hecho fue dirigida por el icónico director James Cameron. Metro, en nuestra batalla de escuelas, Kike Rivers a tu lado hasta las 10 de la mañana en vivo y en directo desde Kia, Juriquilla. Metro, ¿qué es más intenso? ¿Qué es más complicado? ¿Un examen sorpresa o un trabajo en equipo? ¿Quién de este lado?
1: ¿Qué es más intenso, un examen sorpresa o un trabajo en equipo? Yo digo que un trabajo en equipo, porque un examen sorpresa, digo, con que te acuerdes igual y lo pasas, pero un trabajo en equipo requiere de su tiempo, requiere de prácticas, requiere de dedicación, y luego no contestan los mensajes de WhatsApp y te dejan en visto y no aportan nada de ideas, es un caos.
2: Hola, Mach, buenos días, la mejor escuela es la UVM, y yo creo que lo más intenso es el trabajo en equipo, porque el examen sorpresa como sea depende nada más de uno, pero para el trabajo en equipo tienes que estar detrás de todos para que hagan su parte.
0: Soy yo, como que se me proyectaron un poquito, Matchers, pero efectivamente, un trabajo en equipo no depende de ti, digamos que a veces los factores no ponen mucho de su parte. Seguimos con buena música, no sin antes.

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Match Morning, The Match 97.9 más Pop. Conéctate. Summer Homebreaker es lo que acaba de sonar. Matcher, queremos festejar a los estudiantes con su tableta Match. Kika Rivers a tu lado hasta las 10 de la mañana en vivo y en directo desde Kia Juriquilla. Todos los detalles, 7:42, te los cuento. 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

0: Soto y Avenida de las Torres.
1: Buen avance.
0: Nada te va a retrasar en Prolongación Corregidora, desde Avenida Ignacio Zaragoza hasta Avenida Universidad. Prolongación Ignacio Zaragoza con buena circulación desde Avenida Tecnológico con dirección hasta Luis Pasteur.
1: Clima.
0: 16 grados. 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

Match Morning, de Match 97.9, más pop, conéctate a Jory, es lo que acaba de sonar, eso corre a cargo de Harry Styles, de su época de Harry's House. Oye, Match, queremos celebrar a todos los estudiantes que conectan con nosotros con su tableta Match. Kike Rivers a tu lado hasta las 10 de la mañana, buena vibra y buena música, en vivo y en directo desde Kia, Juriquilla. 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

0: Match 97.9 Mass Pop Conéctate Expreso es lo que acaba de sonar a cargo de Sabrina Carpenter. Major Alex Warren se vuelve el amigo más íntimo de Harry Styles. Kika Rivers a tu lado hasta las 10 de la mañana en vivo y en directo desde aquí a Juriquilla. 8:03, te cuento más. 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
1: A vuelta de rueda.
0: Esta vuelta de rueda anillo vial Fray Junípero Serra con dirección al sur. Desde Avenida La Vista hasta Boulevard Bernardo Quintana. Avenida Constituyente super lento desde Sierra de Zimapán hasta Avenida Cimatario. Avenida Pie de la Cuesta también está demasiado lento desde Avenida Patria hasta Avenida Belén. Acceso 4 se complica bastante desde Avenida 5 de Febrero hasta Acceso 2. Avenida Universidad ya no es opción y es que también se detiene desde la calle Arista hasta Boulevard Bernardo Quintana.
1: Clima.
0: Tenemos en la temperatura 16 grados. 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
1: Buenos días. Otra hora más conectadísimos en el Match Morning. Match 97.9. Más Pop, conéctate. El programa que te acompaña y te levanta todas las mañanas en vivo y en directo desde Kia Curitiba. Soy Kika Rivers, tu copiloto de confianza hasta las 10 de la mañana. Buena vibra y buena música. Oye, Matthew, Alex Warren tiene un nuevo mejor amigo y se llama Harry Styles. ¿Por qué? Te voy a platicar esta historia de amistad más adelante. De igual manera, la música reduce considerablemente el estrés, el nivel de cortisol en nuestro cuerpo, según la ciencia. Todo en Match 97.9, Más Pop, conéctate.

7.9 más Pop, conéctate a Like It. Esto con recargo de Enrique Iglesias y el Mr. Worldwide. Fit Bull es lo que acaba de sonar. Una canción, Metro, que ya cumple 16 años desde su lanzamiento. Oye, Alex Warren y Harry Styles ya son los mejores amigos. Kike Rivers a tu lado hasta las 10 de la mañana en vivo y en directo desde Kia, Juriquilla. Esto lo mencionaba Alex Warren, artista Match, que con su sencillo Ordinary se volvió súper viral. En una entrevista, que cuando fueron los Brit Awards, estos premios que reconocen a lo mejor, pero en general allá en Reino Unido, que tuvieron oportunidad de estar juntos después de una presentación de Harry, básicamente Alex le dijo, oye, no sabía que podías hacer esos pasos, a lo cual Harry le contestó, yo tampoco sabía. Fue un momento muy bonito para él, porque imagínate que te encuentras, Metro, con una de las personas que lleva una trayectoria tan brutal, de tantos años como Harry Styles, y tú que apenas estás comenzando, y convivir tan de cerca es como, oh my God, es Harry Styles. ¿Sabes, Metro? No sé, top momentos. Y la neta, sí, Harry está mejorando sus pasos prohibidos, no te voy a mentir. Por eso, ya conectamos con el sencillo encargado de poner en el mapa a nuestro queridísimo Alex Warren. Escuchas Ordinary, 153 canciones en el Match Morning de Match 97.9. Más Pop, conéctate.

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1: Match Morning, The Match 97.9, más pop, conéctate al Luther. Esto corre a cargo de Kendrick Lamar y de SZA. Match, tras 10 años tenemos el regreso de una de las sagas más queridas. Son como niños 3. Kika Rivers a tu lado hasta las 10 de la mañana en vivo y en directo desde Kia, Juriquilla, 8.20, te cuento más. 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
1: Obras.
0: Debido a las obras del Tren México-Querétaro, hay reducción de carriles en prolongación Corregidora Norte entre Unión y Avenida Universidad.
1: A vuelta de rueda.
0: Melchor Ocampo se complica ya desde Avenida Zaragoza hasta Avenida Hidalgo. Prolongación Ignacio Zaragoza está demasiado lento desde Hilario Frías y Soto con dirección a Avenida de las Torres. La calle Miguel Hidalgo no es opción porque también está con mucha carga desde Avenida 5 de Febrero a Avenida Tecnológico. Encuentras mucha carga en Boulevard Bernardo Quintana desde Acceso 2 hasta Acceso 3.
1: Clima.
0: 16 grados y ya está soleado. Para hoy esperamos una máxima de 31 grados. Yo soy Leslie y te acompaño a través de Match 97.9. 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
5: Match 97.9 más pop, conéctate. Yo soy Kike Rivers, estamos conectadísimos desde aquí a Juriquilla. 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
5: 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Mientras tanto, seguimos conectadísimos desde Kia Juriquilla, vamos a estar hasta las 10 de la mañana y tú sigues conectadísimo en el Match Morning de Match 97.9. Más pop, conéctate.

979 más pop, conéctate Alejandro. Esto corre a cargo de Lady Gaga. Suena como el tercer sencillo de su álbum The Fame Monster, que en su momento existieron rumores de que esto estaba basado en Alejandro Fernández, uno de nuestros cantantes icónicos de regional mexicano. Saludos a los Alejandros y Alejandras que conectan. Oye, Macho, tenemos el regreso de una película muy icónica. Son como niños tres. Kika Rivers a tu lado hasta las 10 de la mañana, en vivo y en directo desde Kia Juriquilla. Y es que, Macho, esta es una saga dirigida por Adam Sandler, uno de los cómicos más queridos de los últimos años, y si bien se le pedía a gritos una tercera entrega de esta icónica saga, pues bueno, básicamente ya la confirmó. Va a traer de regreso a todo el gang, a todos los amigos, Kevin James, Chris Rock, David Spade y absolutamente todos. No dio más detalles, no tenemos fecha de estreno, nada, simplemente sabemos que ya está confirmadísima. Nacho, vamos a seguir con buena música, con una artista que también ha aparecido en la pantalla grande, nuestra queridísima Taylor Swift, que ya suena con The Fate of Ophelia de su álbum The Life of a Show. Girls, suena en Match 97.9 más pop, conéctate con la 153.

97.9 más Pop, conéctate a Boulevard of Broken Dreams. Esto corre a cargo de Green Day, lanzada en el 2004, de uno de los discos más aclamados, American Idiot. Oye, Madrid, hablemos acerca de cómo la música te quita el estrés. Kika Rivers contigo a tu lado hasta las 10 de la mañana en vivo y en directo desde Kia, Juriquilla. Madrid, en el universo hay canciones que en automático reducen el nivel de cortisol, popularmente conocido como la hormona del estrés, por sonidos, ritmos, etcétera, etcétera, por el hecho de que las quieras cantar, que estás liberando y sacando tus emociones cuando estás gritando a todo pulmón, ¿sabes, Madrid? Así que si un día estás teniendo un mal día, tu rola favorita, que obviamente va a pasar en el Match Morning, y con eso, uff, estás del otro lado, Nacho. ¿Qué tal si te pones a cantar esta? La cual fue la encargada, de hecho, de poner en el mapa a nuestro queridísimo Benson Boom, Beautiful Things, con la 157, Match 97.9, más Pop. 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

0: Morning de Match 97.9 más pop, conéctate. Acabo de sonar Beauty and the Beat, esto corre a cargo de Justin Bieber y Nicki Minaj. Matchers, si me escuchas medio raro es porque venimos haciendo una prueba de manejo en un Sportage, en una camioneta con nuestros amigos de Kia Curiquilla. Oye, hablemos acerca de que tengo tus pases cuádruples para que te me lances al Festival Pulso GNP. Kike Rivers a tu lado hasta las 10 de la mañana, en vivo y en directo desde Kia Curiquilla, particularmente desde una de sus camionetas. Te cuento más a las 8.45. 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
1: A vuelta de rueda.
5: Carretera 57 no es opción, se complicó bastante, justamente con dirección a la Ciudad de México. Esto es entre Avenida 5 de Febrero hasta Paseo Quintas del Marqués. Ya tenemos intensa carga en la calle Miguel Hidalgo, entre Avenida Tecnológico hasta la calzada de Ezequiel Montes. Avenida Corregidora, lentísimo desde Wenceslao de la Barquera hasta Avenida Constituyentes. Prolongación Ignacio Zaragoza también está muy lento desde Hilario Frías y Soto y Avenida de las Torres.
1: Clima.
5: Tenemos en la temperatura 16 grados. 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

Match, Morning the Match 97.9 más Pop, conéctate, Beggin, esto corre a cargo de Måneskin. Nacho, recordando cuando tuvieron su presentación en el Tecate Emblema de hace 3 años, gran festival y gran edición, y hablando de festivales, tengo tus pases cuádruples para el Pulso GNP, Kike Rivers a tu lado hasta las 10 de la mañana, no solo en vivo y en directo desde Kia Juriquilla, sino haciendo una prueba de manejo desde la Kia Sportage Híbrida Turbo, y yo voy encantado, Nacho, la verdad, y encantado porque imagínate, yo voy llegando al Pulso GNP en mi nueva camioneta, uff, ver a Robbie Williams, ver a Caifán, ver a pura banda cool, los Claxons, Nesquik, Kevin Carl. 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Mientras tú estás participando, seguimos con pura buena música. Yo me la sigo pasando aquí en increíble. Suena Midnight Sun. Estoy con Ricardo de Sara Larson aquí en el Match Morning, The Match 97.9 más Pop. Conéctate.

0: Match Morning, The Match 97.9, más pop, conéctate, levitating, eso corre a cargo de nuestra queridísima Dua Lipa. Matcher, ¿por qué hay muchas personas que pareciera que son buenas en absolutamente todo? Kika Rivers a tu lado hasta las 10 de la mañana, 9:3, te cuento, estás en Match 97.9, más pop, conéctate.
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1: Obras.
0: Debido a las obras del Tren México-Querétaro, hay reducción de carriles en prolongación Corregidora Norte entre Unión y Avenida Universidad.
1: A vuelta de rueda.
0: Melchor Ocampo se complica ya desde Avenida Zaragoza hasta Avenida Hidalgo. Prolongación Ignacio Zaragoza está demasiado lento desde Hilario Frías y Soto con dirección a Avenida de las Torres. La calle Miguel Hidalgo no es opción porque también está con mucha carga desde Avenida 5 de Febrero a Avenida Tecnológico. En

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3: Buenos días, otra hora más conectadísimos en el Match Morning de Match 97.9 Más Pop. Conéctate, el programa que te acompaña todas las mañanas. Soy Kike Rivers, a tu lado hasta las 10 de la mañana en vivo y en directo desde Kia Juriquilla. Nacho, hablemos acerca de por qué hay muchas personas que son buenas en todo, o eso pareciera. De igual manera, el tema del día de hoy. ¿Crees que el karma existe en las relaciones? Velo pensando, que lo vamos a platicar más adelante. Mientras tanto, a todos los que están detrás del escritorio, los negocios que conectan, pura buena música aquí en el Match Morning de Match 97.9 Más Pop.

Robin Williams Tripping, canción que vamos a poder vivir y gritar en el Pucho GNP, 10 del 10. Recuerda que tenemos tu pasaporte match activo en exclusiva. Oye, Machi, hablamos de porque hay personas que son muy buenas en muchas cosas. Kike Rivers a tu lado, Dallas. 10 de la mañana, buena vibra y buena música en vivo y en directo desde Kia Curiquilla. Personas multipotenciales, así es como se les llama. Gente que tiene tanto interés, tanta pasión y que pareciera que todo lo que toca se vuelve oro, ¿sabes, Nacho? Que de verdad intenta actividad A y es bueno. Intenta actividad B y es bueno. Es muy padre, Nacho, aunque también esto puede llegar a ser difícil porque digamos que de tantas cosas que puede y quiere hacer, el decidirse por una puede llegar a ser un poquito complicado. Nacho, ¿conoces a alguien que es así? ¿Tú te consideras que eres así? Seguimos con buena música, con alguien que yo me atrevería a decir que sí tiene esta personalidad, nuestro queridísimo Bruno Mars, porque canta, baila, es carismático. Es Bruno Mars, Dios mío. Suena ya Risk It All. Y te pregunto, ¿te gusta más su versión en inglés o en español, Match? Suena de su más reciente disco de Romantic, la 163, en el Match Morning de Match 97.9. Más pop. Conéctate, Querétaro.

0: 97.9 más pop, conéctate. Sabrina Carpenter, Me Child, es lo que acaba de sonar. El tema del día de hoy: el karma existe en las relaciones, Mature. Kike Rivers a tu lado hasta las 10 de la mañana en vivo y en directo desde Kia Juriquilla. Platicamos, charlamos, compartimos. 9.20, estás en Match 97.9 más pop, conéctate.
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0: ¿Cómo estás, Matcher? ¿Qué tal? Excelente jueves.
1: A vuelta de rueda.
0: Avenida Cimatario, complicadísimo desde Químicos a la Avenida Constituyentes. Ya lleva muchísima carga anillo vial Fray Junípero Serra con dirección al sur desde Avenida La Vista hasta Boulevard Bernardo Quintana. Avenida Constituyentes, súper complicado desde Avenida 5 de Febrero hasta Lucas Alamán. Acceso 3 también está demasiado lento desde Avenida de la Luz hasta Acceso 4. Escuela del Ferrocarril sigue muy complicado con dirección al sur del tramo de Avenida Carrillo Puerto hasta 18 de Marzo.
1: Clima.
0: Tenemos en la temperatura 17 grados. Yo soy Leslie, te quedas en Match 97.9. 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

97.9 más pop, conéctate. Hello, esto corre a cargo de Adele. Esta era la que fue su gran comeback tras estar desaparecido unos cuantos años allá en el 2017. Nacho, el tema del día de hoy: ¿el karma existe en las relaciones? Kike Rivers a tu lado hasta las 10 de la mañana en vivo y en directo desde Kia Juriquilla. Nacho, yo creo que en general el karma existe en absolutamente todo, ¿no? Esta fuerza, si le quieres llamar de cierta manera, que bien dicen que lo que das eventualmente se va a regresar. Y más particularmente

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1: Primer presentación que tuvieron aquí en el Estadio GNP Seguros en la Ciudad de México. ¿De quién se trata? BTS. Suena con Swim para todo el Army que conecta aquí en el Match Morning de Match 97.9. Más pop, conéctate con la 165.

0: 97.9 Más Pop, conéctate con The Black Eyed Peas. Acaba de sonar Meet Me Halfway, canción de su disco The Energy Never Dies, lanzado en el 2009. Macri, el tema del día de hoy: ¿el karma existe en las relaciones? Kika Rivers a tu lado hasta las 10 de la mañana en vivo y en directo desde aquí a Juriquilla. Yo te compartí que en general siento que sí, Macri. O sea, y más en las relaciones, todo lo que se da eventualmente regresa. Es mi opinión, quiero saber la tuya. ¿Quién por acá?
1: Hola, Kike. El karma en las relaciones sí existe. Al final, el karma cobra y el mundo es redondo, entonces te vuelve el pago de lo que has dado, creo yo.
0: ¿Cómo que el mundo no es plano, macho? Nada, es cierto. Yo diría que estoy de acuerdo contigo, macho. Hay que ser buena onda, ¿sabes? Procurar estar a nuestro rollo, no lastimar a la gente. Seguimos con buena música porque si podemos guardarnos una que otra lágrima, diría The Weeknd, mejor. Save Your Tears suena con la 166 aquí en el Match Morning de Match 97.9. 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

Match Morning, The Match 97.9 más Pop, conéctate. Acaba de sonar Save Your Tears, corre cargo de The Weeknd. 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
1: Aviso.
0: En la Ciudad de México no están circulando los autos con engomado verde, terminación de placas 1 y 2. Ya lo sabes, si la vas a visitar, tómalo muy en cuenta.
1: A vuelta de rueda.
0: Avenida Zaragoza, demasiado lento desde Churubusco a Paseo 5 de Febrero.
1: Buen avance.
0: En cambio, nada te retrasa sobre la calle Miguel Hidalgo entre Paseo Niños Héroes y la calzada Ezequiel Montes. Prolongación Luis Pasteur, excelente desde Avenida Constituyentes a la Avenida Ignacio Zaragoza.
1: Clima.
0: Ya tenemos en la temperatura 20 grados. 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

97.9 más pop, conéctate de Golden. Esto corre a cargo de Huntress, esta nota que aparece en la película animada de K-Pop, Jimon Huntress. 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En lo que tú estás participando, yo sigo tirando pura buena música, una de las mejores canciones que existe en este instante. Suena Story of My Life, viajando del pasado con One Direction en Match 97.9, más pop, conéctate.

0: Match Morning, The Match 97.9, más pop, conéctate, Just Where You Are, es lo que acabo de soñar, a cargo de Milky, esta canción que en redes sociales se ha vuelto viral por el perrito bailando, Match, así. Yo soy Kika Rivers, sí, ya me paso a retirar, pero muchas gracias por acompañarme una mañana más, gracias a nuestros amigos de Kia Juriquilla que nos abrieron las puertas de su casa para que te lances. Recuerda, este sábado van a tener su feria de seminuevos y, Match, estrenes, quiero verte estrenando. Gracias a todo el equipo de producción, a Leo aquí en la promoción, a Yeka en la producción, a Luna y Turba en los controles que le hice madrugar, de todo corazón, gracias. Como siempre, no te quedas solo, te quedas con mi gran amiga y gran colega Luna Iturbe. Toma agüita, endereza la espalda, no sobrepienses las cosas, Matcher. Si no te lo han dicho, lo estás haciendo muy, pero muy bien. Sigues en Match 97.9, más pop con...
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0: ¿cómo estás, Matcher? ¿Qué tal? Excelente jueves.
1: A vuelta de rueda.
0: Avenida Cimatario, complicadísimo desde Químicos a la Avenida Constituyentes. Ya lleva muchísima carga anillo vial Fray Junípero Serra con dirección al sur desde Avenida La Vista hasta Boulevard Bernardo Quintana. Avenida Constituyentes, súper complicado desde Avenida 5 de Febrero hasta Lucas Alamán. Acceso 3 también está demasiado lento desde Avenida de la Luz hasta Acceso 4. Escuela del Ferrocarril sigue muy complicado con dirección al sur del tramo de Avenida Carrillo Puerto hasta 18 de Marzo.
1: Clima.
0: Tenemos en la temperatura 17 grados. 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
2: ¿Qué onda, Matchers? Muy buenos días, yo soy Luna Iturbe y ya llegué. Te voy a estar acompañando hasta las 2 de la tarde en este jueves 14 de mayo, Matcher. Jueves casi viernes en Match. Ya casi llegamos al inicio de fin de semana. Muchas gracias de aquí, Kike Rivers, por levantarnos de buenas en esta mañanita con esa misma buena vibra. Vamos a seguirle, además de mucho amor y brillitos, buenas vibras, buenas rolitas y las mejores promociones. Buen chismecito también, Matcher, en dos canciones más. Platicamos de un artista Match que es de los más firmes en sus decisiones. Y mucha atención, que en esta hora te digo cómo ganar tus pases para los conciertos de los ex integrantes de One Direction. En Match 97.9, más pop, conéctate.

97.9 Más Pop. Conéctate, escuchamos a Ariana Grande. Esto fue One Last Time. Nuestra artista Match, que estará de estreno próximo 31 de julio con su nuevo álbum Petal, con 12 canciones. Mature, hablando de grandes artistas Match, nuestro artista Match Summer es firme en cada una de sus decisiones. Yo soy Luna y Turbe, te acompaño hasta las 2 de la tarde y estoy hablando de la música, que ha compartido que obviamente parte de su esencia es compartir sus vivencias en cada una de sus canciones. Y aunque él vaya a trabajar con disqueras, con grandes empresas, ha compartido que no se va a reunir con 10 o más personas para crear una sola canción. Él va a seguir haciendo lo mismo conforme a sus sentimientos, conforme a sus vivencias y a lo que quiera expresar. Son grandes las canciones que nos ha compartido. Por eso nos vamos con la canción número 176 del día. Suena Back to Friends, The Summer, Match 97.9, Más Pop. Conéctate.

0: Match 97.9 más pop, conéctate, escuchamos a Billie Eilish, esto fue Wildflower. Nuestra artista Match que está de estreno con su película concierto documental Hit Me Hard and Soft. Matcher, tenemos una nueva meta en los conciertos de nuestro artista Match Bruno Mars. Yo soy Luna y Trube, te acompaño hasta las 2 de la tarde. ¿De qué se trata esto? Lo platicamos todas las 10:24 en Match 97.9 más pop, conéctate.
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1: A vuelta de rueda.
0: Sigue muy lento sobre Avenida Cimatario desde la carretera 57 con dirección hasta la Avenida Luis Vega y Monroy. Avenida Cimatario.

0: 22 grados. 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

Touch 97.9 más pop, conéctate, escuchamos a Coldplay, esto fue Sky Full of Stars, una de las agrupaciones Match que van a estar presentes en esta justa de fútbol más importante del mundo, junto a otros grandes artistas como Shakira. Matcher, platiquemos de Bruno Mars, que ahora está imitando a sus fans en cada uno de sus conciertos. Yo soy Luna Iturbe, te acompaño hasta las 2 de la tarde. Esto está sucediendo con The Romantic Tour, en donde se está compartiendo un video que se está haciendo viral en redes sociales, en donde vemos a Smile

Match 97.9 más pop. Conéctate, escuchamos Iris de Goo Goo Dolls. Esta gran rolita, todo un clásico de los 2000, Matcher. Y tenemos chismecito con Miley Cyrus, que estuvo brillando en el desfile en Los Ángeles. Yo soy Luna y Turbe, te acompaño hasta las 2 de la tarde. Esto sucedió en un evento de Dior. Muy casual, ella en este... el outfit que traía como muy casual, pero al mismo tiempo a la moda, obviamente. ¿Qué fue este evento de la presentación de la colección del crucero 2027? Mucha moda y Miley Cyrus, obviamente, brillando como siempre. Nos vamos con la canción número 181 del día. Suena Miley Cyrus empoderándonos con Flowers en Match 97.9 más pop. Conéctate.

0: 97.9 más pop, conéctate. Escuchamos a Harry Styles, esto fue American Girls. Esta rolita perteneciente a su más reciente álbum, Kiss All The Time, Disco Occasionally. ¿Qué más, George? También tendremos a Harry Styles de visita a nuestro país en este 2026. 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Conéctate.
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1: Informe Vial.
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3: Obras.
2: Hay reducción de carriles a causa de obras en la carretera 57. Están desde El Colorado hasta Loma Cuesta, China, con dirección a la ciudad de Querétaro. Así que toma precauciones.
3: Tráfico lento.
2: Ya va lento Anillo Vial Fray Junípero Serra, con dirección al sur, desde Avenida de la Salvación hasta Boulevard Bernardo Quintana.
3: Buen avance.
2: En Avenida Constituyentes, ya que nada te retrasa, entre Avenida Tecnológico hasta Prolongación Corregidora Sur. Avenida Universidad va libre desde Prolongación Corregidora Norte hasta Boulevard Bernardo Quintana.
3: Clima.
2: 22 grados. 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

97.9 más pop. Conéctate, escuchamos a Disclosure y a Sam Smith. Esto fue Latch, su canción que nos lanzó al estrellato y que ellos mismos comparten y tienen un cariño especial por esta canción. Mature, tenemos chismecito y tenemos las mejores promociones porque ya sabes que somos la radio de las mejores exclusivas y la radio también de las Directioners. Tenemos esta experiencia Directioner para que puedas ir a los conciertos de los exintegrantes de One Direction. Yo soy Luna y Turbe, te acompaño hasta las 2 de la tarde y mucha atención con esta gran exclusiva. 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También Matcher, tuvimos el de Louis Tomlinson, pero va a ser este 16 de mayo en el Festival Tecate Emblema. Así que esos boletos ya se regalaron, pero todavía puedes participar por los dos exintegrantes que restan. 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Mientras tanto, nos vamos con esta gran rolita, gran colaboración de Pinkie Panthers y Sarah Larson. Suena ya Stateside en Match 97.9 más pop. Conéctate.

0: 97.9 más pop, conéctate, escuchamos End of Beginning de Joe, nuestro gran artista Match, que además de ser un gran actor, ahora también lo está intentando en el mundo musical y le está yendo bastante, bastante bien. A quien también está yendo muy bien, Mature, es a nuestra artista Match, Sabrina Carpenter, quien estuvo presente también en este gran desfile de Los Ángeles junto a otros grandes invitados. ¿Cómo fue su participación aquí? ¿Cómo fue que la vimos? La platicamos a las 11.7 en Match 97.9 más pop, conéctate.
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3: Hola Mature, ¿qué tal? ¿Cómo estás? Espero pasando un excelente jueves.
2: A vuelta de rueda.
3: Boulevard Bernardo Quintana con dirección al sur presenta intensa carga desde Avenida Corregidora hasta Avenida Constituyentes. Carretera 57 también lleva intensa carga con dirección a la Ciudad de México, desde Avenida 5 de Febrero hasta Paseo Quintas del Marqués. Si tú caminas en prolongación Ignacio Zaragoza, vas a utilizar el tramo de Hilario Frías y Soto hasta Avenida de las Torres, considera que también está muy lento. Avenida Zaragoza, lentísimo desde Churubusco a Paseo 5 de Febrero.
2: Clima.
3: 22 grados. 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
4: Match 97.9, más pop, conéctate. Seguimos conectadísimos una hora más en este jueves 14 de mayo, macho. El jueves casi viernes en Match. Ya casi llegamos al inicio de fin de semana, o podemos iniciarlo desde hoy. Yo soy Luna y Turbe, te acompaño hasta las 2 de la tarde. Te sigo mandando mucho amor y brillitos, buenas vibras. Seguimos conectados con las mejores canciones, el mejor chismecito que en dos canciones más. Platicamos de Sabrina Carpenter, nuestra artista Match. ¿Cómo le fue en este festival, en este desfile de Los Ángeles, Matcher? Y mucha atención, que en esta hora te digo cómo ganar tu tablet por el Día del Estudiante Match en Match 97.9. Más pop, conéctate.

97.9 más pop, conéctate. Escuchamos a John Legend, esto fue All of Me. Ya enfiestando mayor en este jueves casi viernes en Match. Y también con el mejor chismecito con Sabrina Carpenter, que fue una de las invitadas en la pasarela de Los Ángeles de esta marca de moda Dior. Yo soy Luna y Turbe, te acompaño hasta las 2 de la tarde. La vimos junto a otras grandes estrellas como Miley Cyrus. Pero lo cierto, Matcher, es que fue un evento bastante especial, bastante único, en el que vimos a Sabrina Carpenter utilizando un vestido amarillo, tacones abiertos. El vestido amarillo, bastante largo, pero muy nice, muy al estilo Sabrina Carpenter, con algunas transparencias y algo que parecen como flores blancas con amarillo. Te comparto fotos en redes sociales, @MatchMXFM, @LunaYTurbe_. En lo que suena a Sabrina Carpenter con esta canción que se llama When Did You Get Hot, en Match 97.9 más pop, conéctate.

0: Touch 97.9 más pop, conéctate. Escuchamos a Justin Bieber y a Daniel César. Gran colaboración, esto fue Peaches. Mature, tenemos chismecito. ¿Cómo fue para Olivia Dean, nuestra artista Match, ganar un premio Grammy? No es cualquier cosa, no es cualquier premio, no es cualquier reconocimiento. Yo soy Luna Iturbe, te acompaño hasta las 2 de la tarde.
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Catch 97.9 más pop, conéctate. Escuchamos a Bruno Mars, esto fue The Lazy Song, la rolita que jamás volveremos a escuchar en vivo por parte de este artista, porque es su menos favorita, Mature. Lo que sí es nuestro favorito y también de ella, es todo el éxito de Olivia Dean tras ganar este premio Grammy. Yo soy Luna y Turbe, te acompaño hasta las 2 de la tarde. Y Mature, sabemos que ganar uno de los premios Grammy es importantísimo, no es un premio cualquiera, no es cualquier premio de la música, es de lo mejor de la música. Y es algo icónico que le sucedió a Olivia Dean. Ella tampoco podría creerlo, pero lo hizo gracias al lanzamiento de The Art of Loving, que si bien no fue su álbum debut, fue el segundo. Sí le dio este paso por el mundo entero. Le abrió los horizontes, le abrió el panorama y le permitió ganar muchísimos premios, incluyendo un premio Grammy. Lo único que hace esto es motivarla a seguir compartiendo su música. Y nos vamos con esta canción, parte de este álbum. Suena ya So Easy, canción número 191 del día, a cargo de Olivia Dean en Match 97.9 más pop. Conéctate.

97.9 más pop, conéctate. Escuchamos a Daft Punk, esto fue Get Lucky, una de sus canciones más icónicas, una de las canciones que nos dejaron antes de su retiro definitivo de la música por la tecnología y el avance de la inteligencia artificial, básicamente, Mature. Nos vamos con algo de Dua Lipa, que ya está compartiendo algunas fotografías en redes sociales porque su hermana está de cumpleaños. Yo soy Luna y Turbe, te acompaño hasta las 2 de la tarde. Y así lo compartió en un post de Instagram con varias de sus fotografías juntas, Mature, en donde se puede ver esta gran relación de hermanas que tienen a lo largo de los años, desde que estaban súper chiquitas, Mature, hasta las más recientes que tienen. Si no las has visto, te las comparto en redes sociales, arroba match mxfm y arroba luna y turbe guión bajo. Y en una de esas, nos invitan a la fiesta de cumpleaños, Mature. Suena ya Houdini de Dua Lipa, canción número 193 del día en Match 97.9, más pop, conéctate.

0: 97.9 más pop, conéctate. Escuchamos una de las canciones más poderosas de Katy Perry. Esto fue Firework. En la radio con las mejores promociones, Mature, hay mucho que celebrar en este mes de mayo, el Día del Estudiante, y lo celebramos con Tablets Match. 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
4: Hola, Matcher, ¿qué tal? ¿Cómo estás? Espero pasando un excelente jueves.
2: A vuelta de rueda.
4: Boulevard Bernardo Quintana con dirección al sur presenta intensa carga desde Avenida Corregidora hasta Avenida Constituyentes. Carretera 57 también lleva intensa carga con dirección a la Ciudad de México, desde Avenida 5 de Febrero hasta Paseo Quintas del Marqués. Si tú caminas en prolongación Ignacio Zaragoza, vas a utilizar el tramo de Hilario Frías y Soto hasta Avenida de las Torres, considera que también está muy lento. Avenida Zaragoza, lentísimo desde Churubusco a Paseo 5 de Febrero.
2: Clima.
4: 22 grados. 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

97.9 más pop. Conéctate, escuchamos a Viva Rexha. Esto fue New Religion. Este remake de Faithless, esta gran canción mature que forma parte de su próximo álbum, Dirty Blonde. Yo soy Luna y Turbe, te acompaño hasta las 2 de la tarde. 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Nos vamos con esta canción de The Weeknd, suena ya Blinding Lights en este jueves, casi viernes, en Match 97.9, más pop, conéctate.

0: 97.9 más pop. Conéctate, escuchamos a Vichy. Esto fue Wake Me Up. Ya enfiestando en este jueves casi viernes en Match. Y seguimos con Chismecito Matcher, que se acaba de hacer una compra importante de catálogo musical que incluye a Lady Gaga. Yo soy Luna Iturbe, te acompaño hasta las 2 de la tarde y esto lo platicamos a las 12.6 en Match 97.9 más pop. Conéctate.
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3: Informe Vial. Hola, Matcher, ¿qué tal? ¿Cómo va su camino? Tenemos más información vial.
2: A vuelta de rueda.
3: Hay intensa carga sobre la calle Invierno desde Fraternidad hasta Avenida Universidad. Avenida Cimatario, súper complicado desde Químicos a Avenida Constituyentes. Avenida Belén considera que también se retrasa desde Avenida Pie de la Cuesta hasta Avenida Monte Sacro. Avenida San Diego lleva intensa carga, afectando el tramo desde Primera Privada San Diego y Espuela del Ferrocarril.
2: Clima.
3: Tenemos 24 grados. Yo soy Leslie, no le cambies, mantente en Match 97.9 más pop, conéctate.
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97.9 Más Pop, conéctate. Escuchamos a Hubert Stank. Esto fue The Reason, un gran clásico de clásicos. Matcher, la canción más conocida, más icónica de esta agrupación. Yo soy Luna Iturbe, te acompaño hasta las 2 de la tarde. Y tenemos noticias porque Sony Music compró catálogo con éxitos de grandes artistas como Beyoncé, como Lady Gaga y Shakira. Son casi 45 mil canciones que adquirieron por nada más y nada menos que 4 mil millones de dólares, Matcher. Una gran inversión bastante significativa que obviamente tiene una gran retribución. Muchísimas canciones de grandes artistas reconocidos a nivel mundial. Lady Gaga está implicada y es por eso que la vamos a escuchar con esta colaboración junto a Bruno Mars. Suena ya Die With A Smile, el Match 97.9 Más Pop, conéctate.

0: 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Escuchamos a Lola Young, esto fue Messi, su gran rolita que la lanzó a los primeros puestos de las listas de popularidad. Major, hay mucho chismecito, mucho comentario al alrededor de Olivia Rodrigo, nuestra artista match, que están criticando mucho su vestuario en un show. Yo soy Luna Iturbe, te acompaño hasta las 2 de la tarde y esto lo platicamos a las 12.22 en Match 97.9 más pop, conéctate.
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1: Tráfico lento.
0: Ya lleva incremento a la carga Avenida Constituyentes, desde Avenida Luis Pasteur hasta Avenida Corregidora. Carretera 57 con incremento a la carga con dirección a la Ciudad de México. Desde Avenida 5 de Febrero hasta Paseo Quintas del Marqués.
1: Buen avance.

26 grados. 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

97.9 Más Pop, conéctate. Escuchamos a Rihanna, esto fue Only Girl. Rezando, rogando ya que regrese con nueva música después de 10 años, Mature. Quien sí regresa con nueva música y con nuevas presentaciones es Olivia Rodrigo, pero aún así está recibiendo críticas por sus presentaciones. Yo soy Luna Iturbe, te acompaño hasta las 2 de la tarde. Y esto sucedió en un evento en Barcelona, donde apareció con un vestido tipo baby doll, color lavanda, Mature. La verdad, es el nuevo visual que tiene Olivia Rodrigo en esta nueva era musical, pero hubo muchos comentarios alrededor criticando que no era algo apropiado para su edad, que se vistiera acorde a la edad que tiene. Pero Mature, recordemos su era pasada, también fue criticada porque estaba vestida de una manera completamente diferente, muy darks, y Mature, aquí no se les da gusto con nada, es lo cierto, así que dejemos a Olivia Rodrigo en esta nueva era mientras suena justamente lo más reciente. Esto es Drop Dead en Match 97.9 Más Pop, conéctate.

97.9 más pop. Conecta, te escuchamos así. Esto fue Cheap Thrills, una de las canciones más importantes, más famosas de Sia, con la que ganó muchísima popularidad y volteamos a verla y escucharla, Mature. Yo soy Luna y Turbe, te acompaño hasta las 2 de la tarde. ¿Y cómo vamos en este casi ya? Pues ya mediodía de jueves, casi viernes en Match. Estamos conectados en redes sociales, @MatchMXFM, @LunaYTurbe_, para que me cuentes también cómo pinta el fin de semana, qué nos emociona. Mientras tanto, aquí yo ya ando enfiestando contigo con las mejores canciones y nos vamos con este hitazo de Cyrus, una ya Stumbling In en Match 97.9 más pop. Conéctate.

0: 97.9 más pop, conéctate, escuchamos ya en Sync. Esto fue Bye Bye Bye, todo un clásico de los 90s, Mature, canción con la que crecimos muchos de nosotros. Yo soy Luna Iturbe, te acompaño hasta las 2 de la tarde y estamos conectando en esta radio de las exclusivas. 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A las 12.47 los comparto en Match 97.9 más pop, conéctate.
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0: Amigos de Match, ¿qué tal? Disfruten de su tarde, vamos con más.
1: A vuelta de rueda.
0: Avenida Cimatario, recuérdalo que no es opción porque tenemos intensa carga que va desde Químicos hasta Avenida Constituyentes. Avenida Constituyentes, del tramo de Avenida 5 de Febrero a la calzada Ezequiel Montes, también se retrasa.
1: Tráfico lento.
0: Prolongación Pasteur con dirección al sur lleva incremento a la carga desde Avenida Luis Vega y Monroy hasta Avenida San Diego de los Padres.
1: Buen avance.
0: Prolongación Corregidora con buen avance desde Avenida Ignacio Zaragoza a Avenida Universidad.
1: Clima.
0: Tenemos 26 grados en la temperatura. 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

97.9 Más Pop, conéctate. Escuchamos a Sara Larson, esto fue Midnight Sun, canción que vamos a poder disfrutar completamente en vivo este fin de semana en el Festival Tecate Emblema en la Ciudad de México, este 16 y 17 de mayo. Yo soy Luna Iturbe, te acompaño hasta las 2 de la tarde. 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Y Matcher, para todos los que nos quedamos, obviamente nos quedamos con la mejor cobertura backstage match de este gran festival en nuestras redes sociales. @MatchMXFM, @LunaIturbe_, para que te enteres del minuto al minuto todo lo que sucede tras bastidores en el backstage de este gran festival. Seguimos disfrutando de las mejores canciones, nos vamos con Billie Eilish. Suena Birds of a Feather en Match 97.9 Más Pop.

0: Touch 97.9 más pop, conéctate, escuchamos a Jason Derulo, esto fue One to Want Me, iniciando con la fiesta de este jueves casi viernes en Match. Y Match, ahora tenemos chismecito con nuestra artista Match Ray, que tuvo una sorpresa en pleno concierto. Yo soy Luna y Turbe, te acompaño hasta las 2 de la tarde. ¿De qué se trató esta sorpresa? La platicamos a la 1:07 en Match 97.9 más pop, conéctate. 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
1: Buen avance.
0: Te recomiendo la buena circulación de Avenida Pie de la Cuesta. Aprovecha la DC Técnicos hasta la Calzada de Belén. Avenida Revolución también va súper bien desde Primera Privada San Diego y Avenida Carrillo Puerto. Avenida Universidad se encuentra con buena circulación desde Avenida Tecnológico a Prolongación Corregidora Norte. Prolongación Corregidora también avanza muy bien desde Avenida Ignacio Zaragoza hasta Avenida Universidad.
1: Clima.
0: Está soleado con 26 grados en la temperatura. Alcanzaremos una máxima de 31 grados. 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
5: Match 97.9, más pop, conéctate. Seguimos conectadísimos una hora más en este jueves 14 de mayo. Jueves casi viernes en Match. Ya casi llegamos al inicio de fin de semana. O podemos iniciarlo desde hoy, Matcher. Yo soy Luna Iturbe, te acompaño hasta las 2 de la tarde. Te sigo mandando mucho amor y brillitos. Buenas vibras, seguimos conectados con las mejores rolitas y buen chismecito. En dos canciones más, platicamos de nuestra artista Match Ray, que recibió una sorpresa en pleno concierto. Esto por parte de Hans Zimmer. Nada más y nada menos, Matcher. Ahorita lo platicamos, conectados en Match 97.9, más pop, conéctate.

Match 97.9 más pop, conéctate. Escuchamos este clásico de Tattoo, All the Things She Said. Esta rolita del año 2002 y que Matchers seguimos disfrutando como si acabara de salir en pleno 2026. Lo que sí acaba de salir es una sorpresa en pleno concierto de Ray, pues recibió a Hans Zimmer. Yo soy Luna y Turbe, te acompaño hasta las 2 de la tarde. Este personaje es una de las figuras más importantes en la creación de soundtracks de películas. Esta unión entre la música y entre las historias que vemos en la pantalla grande, y que además trabajó junto a Ray en esta producción en su rolita Click Clack Symphony, en donde justamente en uno de los conciertos más recientes de Ray, cuando iba a cantar esta canción, apareció de la nada Hans Zimmer sobre el escenario. Ray estaba completamente emocionada, saltando, gritando, abrazándolo, y pidió fuerte aplauso para este gran compositor. Gran momento, Matchers, te lo comparto en redes sociales, @MatchMXFM, @LunaYTurbe_, mientras suena Ray con la canción número 210 del día. Esto es Where Is My Husband en Match 97.9 más pop. Conéctate.

0: 97.9 más pop. Conéctate, escuchamos a Harry Styles, su canción más escuchada. Esto fue As It Was. Yo soy Luna y Turbe, te acompaño hasta las 2 de la tarde. Y Major Taylor Swift acaba de conseguir otra increíble cosa en su vida, y es que ha inmortalizado su música por siempre y para siempre. ¿Qué es lo que sucedió? Platicamos de esto a la 1:23 en Match 97.9 más pop. Conéctate.
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97.9 más pop. Conéctate, escuchamos a Justin Bieber. Esto fue Yummy. Major, tenemos buenas noticias con Taylor Swift, nuestra artista match, que nos dio esta noticia. Entró a la biblioteca del Congreso de Estados Unidos. Yo soy Luna Iturbe, te acompaño hasta las 2 de la tarde. Es una selección del 2026 que abarca 70 años de música, Major, que para ser escogidas estas canciones deben tener al menos 10 años de antigüedad y ser cultural, histórica o estéticamente significativas. Taylor Swift lo logró con su álbum 1989 y obviamente sigue haciendo historia en el mundo musical. Es por eso que nos vamos con una de sus canciones más recientes, parte de The Life of a Showgirl. Suena The Fate of Ophelia de Taylor Swift, canción número 213 del día en Match 97.9 más pop. Conéctate.

97.9 más pop. Conéctate, escuchamos a Kings of Leon. Este rolón se llamó Sex on Fire. Y Matcher, tenemos buenas noticias por parte de Dua Lipa, que ella ya nos compartió que va a tener esta película oficial de sus conciertos en México. Dua Lipa Live from Mexico va a mostrar algunos de los momentos más especiales de sus shows en la Ciudad de México durante el cierre de Radical Optimism Tour. Sin duda, Matcher, tuvimos una gran conexión ahora que vino a nuestro país. Y mayor conexión también con la que tenemos con Santos Bravos, que déjame compartirte buenas noticias. Vamos a tener un takeover de Santos Bravos por Match FM. Justamente hoy, Santos Bravos toma el control de la cabina de Match 99.3 de la Ciudad de México a partir de las 2 de la tarde. Y tú dices, sí, Luna, pero yo estoy aquí en Querétaro. Mucha atención porque nos vamos a poder conectar. Vas a poder conectar con este takeover de manera multiplataforma. En YouTube, Match FM, en TikTok, Match FM y en vivo a través de iHeartRadio en Match 99.3 de la Ciudad de México, para que te conectes con esta gran entrevista y un takeover especial donde vamos a escuchar junto a ellos su primer EP llamado Dual, y vamos a platicar sobre todo el recorrido que han tenido desde su debut en octubre del año pasado. Así que conéctate, porque a través del canal de YouTube de Match FM también vas a poder disfrutar de esta transmisión en vivo con contenido exclusivo. Por allá nos conectamos, Matcher. Mientras tanto, aquí seguimos disfrutando de Dua Lipa. Suena ya Break My Heart y la disfrutamos esta tardecita de jueves, casi viernes, en Match 97.9 más pop. Conéctate.

0: 97.9 más pop. Conéctate, escuchamos a Pitbull, Mr. Worldwide. Esto fue Feel This Moment. Enfiestando en este jueves, casi viernes en Match. Y Matcher, hoy es un día bastante especial porque vamos a tener el takeover de Santos Bravos por Match FM. Hoy Santos Bravos va a tomar el control de la cabina de Match 99.3 en la Ciudad de México a partir de las 2 de la tarde. Para que los sintonices a través de iHeart Radio en Match 99.3 de la Ciudad de México. Y también al mismo tiempo este takeover multiplataforma en YouTube, en nuestro canal Match FM y en TikTok Match FM. Matcher, ya sabes que somos la radio con las mejores exclusivas, y si te quieres ir a la listening party del nuevo álbum de Bratty titulado Hoshi, mucha atención que te digo qué es lo que tienes que hacer para participar. A la 1:48 en Match 97.9 más pop, conéctate.
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Touch 97.9 más pop. Conéctate, escuchamos Just the Way You Are de Milky. Disfrutando de este jueves casi viernes en Match. Y disfrutando también Mature, porque hoy nos vamos a conectar en este takeover de Santos Bravos por Match FM. Sabemos que están triunfando con este EP titulado Dual. Y en muy poco tiempo se han convertido en uno de los proyectos latinos emergentes que más ha llamado la atención gracias a su propuesta, presentaciones en vivo y el crecimiento que han tenido junto a su fandom Dual. Todo esto lo vamos a platicar en este takeover, en esta entrevista que vamos a tener, porque Santos Bravos toma el control de la cabina de Match 99.3 a partir de las 2 de la tarde. Estamos a minutitos de empezar esto, Matcher. Para que te conectes en este takeover de manera multiplataforma en nuestro canal de YouTube y TikTok, Match FM, y en vivo a través de iHeartRadio, sintonizando Match 99.3 de la Ciudad de México. 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Mientras tanto, sigue sonando la música. La música no para. Suena Sabrina Carpenter. Esto es Espresso. Lo disfrutamos en Match 97.9. Más pop, conéctate.

0: Match 97.9 más pop, conéctate. Escuchamos a Bruno Mars, esto fue When I Was Your Man. Match, ahora ha llegado mi momento de decirte bye bye y buen provecho si es que ya vas a comer. Yo soy Luna Iturbe y gracias, gracias, gracias por conectarte el día de hoy. Match, en este momento todos nos vamos a Match FM de la Ciudad de México, Match 99.3, porque tenemos este takeover de Santos Bravos por Match FM. A partir de las 2 de la tarde, estamos a unos minutitos, para que te conectes con este takeover de multiplataforma, de manera multiplataforma, en YouTube y en TikTok, en Match FM. Y en este momento, Matchers sintoniza a través de iHeart Radio Match 99.3 de la Ciudad de México. Vamos a tener una entrevista y takeover con este especial completamente en vivo. Y también en YouTube vamos a tener esta transmisión en vivo con contenido exclusivo. Así que, Matchers, nos vamos todos para allá para disfrutar de esta gran exclusiva match con Santos Bravos y su takeover por Match FM. Te mando mucho amor y brillitos para esta tardecita y sigues en Match 97.9 más pop. Conéctate, bye bye.
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97.9, más pop, conéctate, escuchamos a Maroon 5 con This Love. Oye, tenemos que hablar de ellos, por cierto, porque ya se confirmaron como headliners del BST Hyde Park 2026, un festival de Londres muy importante, Matcher. Yo soy Alison Gutiérrez, te acompaño hasta las 7 de la tarde, y no solo ellos, sino que llegan acompañados de One Republic. Va a estar increíble, Matcher. Yo no sé tú, pero el FOMO que siento en ese momento de no estar en Londres y de no tener boletos para el BST Hyde Park 2026 me vuelve completamente loca, pero lo que me reconforta un poco y bastante, Matcher, es que Summer viene a México. Confirmadísimo, podremos escuchar esta rolota completamente en vivo. Para ir calentando la garganta y los motores, dejamos Home Record para ti en la hora de música continua en Match 97.9, más pop, conecta.

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Match 97.9 más pop. Conéctate. Kendrick Lamar junto a Cis. Esto fue Luther en la hora de música continua. Oye, Major, tenemos que hablar de Katy Perry porque se acaba de confirmar que va a estar parte, que va a ser parte más bien de la ceremonia de inicio para el gran juego de fútbol soccer. Yo soy Alison Gutiérrez, te acompaño hasta las 6 de la tarde y así es, Major. Ya se confirmó que Katy Perry forma parte de este show junto a BTS, Madonna y Shakira en este momento icónico que vamos a tener por primera vez en los juegos de fútbol soccer matchers más grandes de todo el planeta. Así que definitivamente podríamos disfrutar lo que sucedió por allá del 2015. ¿Te acuerdas de ese momento icónico en el que salió Katy Perry en medio de cierto juego, pero de fútbol americano? Bueno, pero ahora en el fútbol soccer matcher. Escuchamos juntos a Katy Perry con Dark Horse en la hora de música continua. Esta es la canción número 226 del día en Match 97.9 más pop. Conéctate.

Match 97.9 Más Pop, conéctate, disfrutamos Swim de BTS para anunciar Maturity, que también ellos, como te acabo de contar, están confirmadísimos para ser parte del show especial de este juego de fútbol súper importante de este año. Maturity, BTS va a estar ahí también presentándose en medio de todo el juego. Yo soy Alison Gutiérrez, te acompaño hasta las 6 de la tarde. La forma en la que lo anunciaron Maturity fue bellísima. Estaban junto a Chris Martin haciendo una videollamada con Elmo. Así es, Maturity. Elmo, la marioneta que todos conocemos de Plaza Sésamo, así es, Elmo fue quien nos confirmó que BTS va a estar obviamente en el momento más icónico de este año 2026 en el juego de fútbol, pero además en este show que es la primera vez que ocurre, Matcher, qué completa locura. Seguimos con la hora de música continua, pero esta vez escuchando I'm a Believer de Smash Mouth, la canción número 228 del día en Match 97.9 Más Pop, conéctate.

Match 97.9, más pop, conéctate, disfruta más Beautiful Things de Dance and Boone. Oye, Matt, ¿reconoces esta canción? Yo sé que sí, Just the Way You Are, del perrito bailarín de redes sociales. Ayer la escuchamos y te conté más o menos de esta rolota, pero Matcher, ¿sabías que David Guetta le acaba de sacar un remix? Yo soy Alison Gutiérrez, te acompaño hasta las 6 de la tarde y así como escuchas, Matcher, el primero de mayo básicamente tomó esta canción de Milky, del perrito que baila mientras surfea, y le hizo un remix más festivalero, Matcher. Es que eso es David Guetta, o sea, él toma canciones buenísimas y las vuelve todavía mucho mejores, justo como esta rola que ya escuchamos de fondo, Memories, de David Guetta, en la hora de música continua como la rola número 230 del día en Match 97.9, más pop, conecta.

97.9 Más Pop, conéctate. Escuchamos Ordinary de Alex Warren. Hoy tenemos que hablar de Eminem, porque recién en redes sociales nos estuvo dando de qué hablar, Matcher. Yo soy Alison Gutiérrez, te acompaño hasta las 6 p.m. y sabemos que por allá de 2007 casi se nos va Eminem. Hoy en día ya está mucho mejor, más recuperado, y lo celebra junto a nosotros en redes sociales, Matcher. Además, recordemos uno de sus momentos más icónicos cuando salió de Marshall Mathers el LP en los 2000, Matcher, que vendió más de 1 millón de copias en una sola semana. Obviamente esto, Eminem ayudó que, por supuesto, el rap fuera de algo completamente underground, o sea, muy poco conocido y de nicho, para algo más mainstream, algo más a nivel mundial, Matcher. Así que lo celebramos juntos con este rolón, suena de Real Slim Shady, su canción más honesta. Escuchamos la canción número 231 del día en Match 97.9 Más Pop, conéctate.

Match 97.9 más pop. Conéctate Stateside de Sarah Larson junto a Pink Panthers y Matchers de 2026. No deja de sorprendernos porque tenemos noticias de Dua Lipa y es que se viene nueva película y nuevo álbum. Pero Matcher, lo mejor es que viene directamente hecho en México. Yo soy Alison Gutiérrez, te acompaño hasta las 6 de la tarde y así como lo escuchas, Matcher, tiene ahí su sellito, el Radical Optimism Tour, el Dua Lipa Live from Mexico con el sello de hecho en México, Major, básicamente, porque es una película tipo concierto que grabó durante, pues justamente, el Radical Optimism Tour aquí en la Ciudad de México. Bueno, aquí no, pero en la Ciudad de México, Major. La película se estrena el 21 de mayo y el álbum sale el 22 de mayo, así que vamos a estar bien pendientes para poder ver la película primero que absolutamente nadie, Major, porque además en estos conciertos estuvo cantando canciones de Selena Quintanilla y Los Dinos, también cantó Oye, mi amor, junto a Ferrell Vera de Maná, una cosa icónica, Major, así que no podemos perdernosla por nada del mundo. Escuchamos a Dua con Don't Start Now para mandarle buenas vibras. Son en Match 97.9 más pop. Conéctate.

0: 97.9, más pop, conéctate. Escuchamos al rey del pop, al mismísimo Michael Jackson, cerrando la hora de música continua con Love Never Felt So Good. Oye, Macho, tenemos que hablar de Justin Bieber, y es que en 2026 él planeaba estar, sí, dentro del Billboard Hot 100, pero con sus canciones del álbum Swag 1 y Swag 2, pero no fue así, Macho. Yo soy Alison Gutiérrez, te acompaño hasta las 6 p.m. A las 3:06, conectadísimo, porque hablamos de esto, porque sí, está dentro del Billboard, pero no con ese álbum. Sigues en Match 97.9, más pop, conéctate.
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1: 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Matcher. Seguimos juntos una hora más. Son las 2:58, casi las 3 de la tarde. Yo soy Alison Gutiérrez. Te acompaño hasta las 6 p.m. Y Matcher, espero que para esta hora ya hayas comido o estés por comer, porque no quiero que te malpases, ¿de acuerdo? Oye, volvimos al calorcito rico, casi verano, porque estamos a 31 grados, Matcher. Ya no nublado, hay un mega, mega solazo. Así que ponte tu bloqueador solar y por favor toma muchísima agua. En lo que cantamos bien fuerte las mejores canciones en Match 97.9. Más pop, conéctate.

Touch 97.9, más pop, conéctate, escuchamos a los Black Eyed Peas con Bump It. Y Matcher, tenemos que hablar de Justin Bieber, porque por supuesto, él se veía en 2026 estando dentro de la lista del Billboard Hot 100, pero con sus álbumes Swag 1 y Swag 2, pero sin embargo no fue así, Matcher. Yo soy Alison Gutiérrez, te acompaño hasta las 6 de la tarde y lo logró, pero con esta rola que ya escuchas de fondo. Número 1 con la canción Baby de Justin Bieber, que ya está dentro del Top 10, Matcher, y Beauty in a Bit, que está de regreso, así que para disfrutarlo juntos y cantarlo juntos, te dejo con esta rolota que ya está dentro del Billboard Hot 100, Beauty in a Bit de Justin Bieber junto a Nicki Minaj, la canción número 235 del día en Match 97.9, más pop, conéctate.

0: Rush 97.9 Más Pop. Conéctate, escuchamos a Sabrina Carpenter cantando Please, Please, Please. Oye, ¿sabías que Bruno Mars vivió en un zoológico cuando vivía en Hawái? Yo soy Alison Gutiérrez, te acompaño hasta las 6 de la tarde, a las 3:21, conectadísimo, porque te cuento todo. Sigues en Match 97.9 Más Pop. Conéctate.
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Rich 97.9, más pop. Conéctate, escuchamos a The Weeknd con Can't Feel My Face. Oye, tenemos que hablar de Bruno Mars, y es que cumplió mi sueño, Matcher, vivir en un zoológico. Yo soy Alison Gutiérrez, te acompaño hasta las 6 de la tarde, y así es, Matcher. Cuando era muy chiquito, su familia pues se separó, Matcher, y por algunos temas económicos, su familia, su hermano y su papá tuvieron que irse a vivir a Paradise Park, que era un antiguo zoológico, como una atracción turística allá en Hawaii, Matcher, donde su papá trabajaba, y bueno, pues se lo llevaba a dormir allá, Matcher, de contrabando. La cosa es que Bruno Mars pues se la pasaba padrísimo. Me imagino que yo también, o sea, si hubiera sido niña viviendo en un zoológico, Matcher, sería la persona muchísimo más feliz del universo. ¿Tú dónde dirías, me encantaría vivir aquí? Un lugar súper random. Te leo en redes, @MatchMXFM y @AlisonGutierrez, en lo que escuchamos a I Just Mike de Bruno Mars para seguir celebrando que vivió en un zoológico. Te escuchas en Match 97.9, más pop, conéctate.

Match 97.9 más pop, conéctate. Escuchamos Scream and Shout de Will.i.am junto a Britney Spears. Oye, dice Billie Eilish que quiere entrar en una polémica mayor porque para ella los teléfonos en los conciertos sí tienen un lugar. Yo soy Alison Gutiérrez, te acompaño hasta las 6 de la tarde. Y es que a diferencia de otros compañeros en la música mayor, dice ella que sí ama que la gente lleve su teléfono y que graben todo el concierto porque, por supuesto, esto le ayuda a que se guarden recuerdos, que haya más conexión emocional en los shows y que le fascina ver a la gente con su teléfono arriba, matcher, sus flash, como antes lo hacían con los encendedores. Así que sí, Billie Eilish está completamente a favor de que la grabes todo el concierto, matcher. Escuchamos juntos Wildflower de Billie, que es la canción número 238 del día en Match 97.9 más pop. Conéctate.

0: Match 97.9 más pop, conéctate, escuchamos a Sean Paul con I'm Still In Love With You. 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Yo soy Alison Gutiérrez, te acompaño hasta las 6 de la tarde y a las 3:45 conectadísimo porque te digo cómo participar y ganar una increíble tablet Match. Sigues en Match 97.9 más pop, conéctate.
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97.9 más pop. Conéctate, escuchamos a Vivi Rexha junto a Phyllis. Esto fue New Religion. 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Así que lo que tú te metes para registrarte y ganarte esa tablet Match, te dejo con Miley Cyrus, una Flowers, la canción número 240 del día en Match 97.9. 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

0: 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Conéctate. Escuchamos a Kylie Minogue and Can't Get You Out of My Head. Canción que está en tendencia ahorita, Matcher. Así como las K-Pop Demon Hunters que ya anunciaron su gira oficial. Yo soy Alison Gutiérrez. Te acompaño hasta las 6 de la tarde. Y a las 4:07, conectadísimo porque te cuento más detalles, Matcher. Todavía no confirman fechas, pero ya abrieron registros para preventas. Así que te cuento todo. Sigues en Match 97.9 Más Pop. Conéctate.
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Match 97.9, más pop, conéctate. Escuchamos Burn This Way de Lady Gaga. Oye, Major, lo que está pasando con las K-Pop Demon Hunters es una completa locura que absolutamente nadie se esperaba, pero que está sucediendo. Ya está la preventa para que te registres para la próxima gira de las Huntrix. Yo soy Alice Gutiérrez, te acompaño hasta las 6 de la tarde. Y así como escuchas, Major, ya esta plataforma digital de películas nos anunció que oficialmente sí se va a armar la gira mundial. Mundial, Major. Del concierto de las K-Pop Demon Hunters. Y todo mundo espera que por favor traigan también a los Saja Boys, porque estaría increíble, Major, los dos. Imagínate la película en vivo, estaría espectacular. Así que sí, ya está el registro para que de una vez vayas, te metas, Major, por si quieres estar presente ahí. Yo creo que tendremos varias sorpresas, pero tendrás que seguirnos en arroba K-Pop México Radio para escuchar lo mejor del K-Pop. Mientras disfrutamos de Golden de las Huntrix en Match 97.9, más pop, conéctate.

0: Match 97.9 más pop. Conéctate, escuchamos Levitating de Dua Lipa. Oye, Mature, la canción más famosa y que mejor enmarca lo que es Justin Bieber como artista no es Baby. ¿Tú sabes cuál es? Yo soy Alison Gutiérrez. Te acompaño hasta las 6 de la tarde y te leo en redes @MatchMXFM y @AlisonGutiérrez. El que responde, Mature, le regalo yo una nieve. Para este calorón, sigues en Match. Ah, bueno, a las 4.23 más bien, hablamos de esto. Y a ver si le sabes o no a Justin Bieber. Sigues en Match 97.9 más pop, conéctate.
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Match 97.9 Más Pop. Conéctate, escuchemos y cantamos juntos Justin Bieber con Somebody to Love. Esta canción mayor que muchas y muchos believers aseguran que es la canción de Justin Bieber. Yo soy Alison Gutiérrez, te acompaño hasta las 6 de la tarde. Y es que no, Baby Matcher. Todos sabemos que Baby, por supuesto, la canción más escuchada, pero Somebody to Love es la canción que define a Justin Bieber como un artista matcher. Porque cuando esta rola salió, estaba en pleno auge el electropop y por supuesto Justin Bieber se subió, lo estrenó junto con Usher y explotó matcher. Así que hoy en día esta rola sigue siendo una de sus mejores canciones. Seguimos con grandes rolas, escuchando a nuevos artistas, pero que oye, van por buen camino. Escuchamos So Easy to Fall in Love de Olivia Dean, la canción número 247 del día en Match 97.9 Más Pop. Conéctate.

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1: 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Escuchamos a Shakira con Hips Don't Lie. Hoy una vez más rescatando, Shakira, el mundo del fútbol. Yo soy Alison Gutiérrez, te acompaño hasta las 6 de la tarde. Y es que oficialmente Matcher ya tiene la canción, pues oficial, del gran juego de fútbol soccer de este año. Pero no solo eso, porque ya está confirmada como la headliner, la primer headliner Matcher del show de, pues, del momento de en medio de, del gran evento, del partido de fútbol. Matcher. Shakira va a estar por ahí inaugurando este increíble momento que me parece histórico, porque oye, sabemos que Shakira sabe llenar estadios de una forma espectacular e icónica, Matcher, así que esperemos gran momento para comentar qué tal lo hizo. Yo espero grandes cosas de ella, porque se sabe que Shakira es una gran showgirl, así que mucho nos tiene que dejar para hablar, Matcher. Pero mientras ese momento llega, escuchamos a Joe con End of Beginning, una de sus mejores rolas. Oye, escuchamos la canción número 249 del día en Match 97.9, más pop, conéctate.

0: Match 97.9 Más Pop. Conéctate, escuchamos a Ariana Grande con Size to Society Matcher. Este fin de semana es el Festival Tecate Emblema en la Ciudad de México, en el Autódromo Hermanos Rodríguez, mayo 16 y 17. Yo soy Alison Gutiérrez, te acompaño hasta las 6 de la tarde. A las 4:45 conectadísimo, porque te tengo grandes sorpresas, Matcher, con respecto a esto, porque sabes que somos la radio de las exclusivas. Sigues conectadísimo en Match 97.9 Más Pop. Conéctate.
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97.9, más pop, conéctate. Escuchamos a Sarah Larson con Midnight Sun, rola que va a sonar en la Ciudad de México este fin de semana, Matcher, en el Festival Tecate Emblema 2026. Yo soy Alison Gutiérrez, te acompaño hasta las 6 de la tarde. Y Matcher, este viernes 15 de mayo, conéctate con nosotros a partir de las 6 de la tarde con nuestro programa especial del Festival Tecate Emblema 2026 a través de toda la cadena Match FM y iHeartRadio. Claro que sí, es aplicación gratuita, Matcher, para que nos escuches desde donde tú quieras y como tú quieras. Así que prepárate para revivir algunos de los momentos más icónicos de la historia del festival, conocer más sobre artistas que forman parte de esta edición, que el lineup de este año está espectacular, Matcher. Tenemos obviamente a Sarah Larson, pero en los headliners están los Jonas Brothers, Kenny Os, Louis Tomlinson, que también ya dimos accesos para esto, Matcher, pero conectadísimo porque se vienen grandes sorpresas, te digo. O sea, vamos a estar por allá el fin de semana, va a estar la escudería Match en Ciudad de México y podrás disfrutarlo aquí también, Matcher, y a través de iHeartRadio. Además, este 16 y 17 de mayo llevamos todo el backstage match del Festival Tecate Emblema con una transmisión especial llena de entrevistas, invitados y momentos exclusivos. Así que, Matcher, suscríbete desde ahora a Match MX FM en YouTube y conéctate a partir de las 5 p.m. para vivir toda la cobertura especial del festival junto a Match FM. 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No te pierdas el takeover. 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Así que, Matcher, en lo que esperamos que llegue el increíble fin de semana en el Tecate Emblema, escuchamos The Blinding Lights de The Weeknd, Matcher. Es la canción número 250 del día. Ya lo escuchas en Match 97.9, más pop, conéctate.

0: Match 97.9, más pop, conéctate. Escuchamos Angel de Shaggy. Oye, Matcher, ¿sabías que cuando te enamoras?
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0: 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Matcher, ya son casi las 5 de la tarde, las 4:59. Yo soy Alison Gutiérrez, te acompaño hasta las 6 y conectamos en redes @HMXFM y @AlisonGutiérrez. Oye, Matcher, ¿qué onda? Ya es jueves, ya casi viernes en Match y ya huele a quincena. ¿Qué vamos a hacer este fin de semana? Cuéntame en redes a través de @HMXFM y @AlisonGutiérrez. Compartimos planes, Matcher, en lo que escuchamos las mejores canciones de todo el mundo. Por supuesto, escuchas Match 97.9, más pop, conéctate.

0: 97.9 Más Pop. Conéctate, escuchamos a Lola Young cantando Messi. Oye, tenemos que hablar de Olivia Rodrigo Major, y es que su nuevo álbum nos trae grandes experiencias, anécdotas, hechas canciones. Yo soy Alison Gutiérrez, te acompaño hasta las 6 de la tarde y a las 5:20 platicamos de esto. Sigues en Match 97.9 Más Pop. Conéctate.
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97.9 más pop, conéctate, disfrutamos de Stereo Love de Edward Maya Gematcher. No sé tú, pero para mí es como un intro de película playera, ¿sabes? De verano. Oye, tenemos que hablar de Olivia Rodrigo y es que nos vamos por el contrario, Mayer, a una situación un poco más que a mí se me hace muy de invierno. Yo soy Alice Gutiérrez, te acompaño hasta las 6 de la tarde y es que, a ver, se viene el gran álbum Mayer, Use Some Pretty Sad for a Girl So In Love, el 12 de junio. Ya estamos a nada de que salga este increíble álbum, el nuevo álbum de Olivia Rodrigo, y nos estrenó una canción en el Saturday Night Live, que de esto ya habíamos hablado, Mayer, pero recién se estuvo hablando una vez más en redes, porque se dice que por ahí Bridget es una canción muy suave a comparación de otras, pero mucho más vulnerable, ¿sabes? Esta canción en la que nos dice, pues estoy aquí, Mayer, con el corazón rotísimo, así que de verdad yo ya espero que saque esta canción, porque si Drop Dead me rompió el alma, Mayer, imagínate esta siguiente canción y todas las demás de todo el álbum, no estoy lista, oye. Pero para ponernos un poquito en contexto, escuchamos juntos a Olivia Rodrigo con su última rola, Drop Dead, que por cierto es la número 256 del día en Match 97.9 más pop, conéctate.

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1: 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Escuchamos Shape of You de Ed Sheeran. Que matcher. Estuvo tocando en Puerto Rico con el Loop Tour y ahora se va para Bogotá, pero agárrate porque se vienen grandes cosas. Yo soy Alison Gutiérrez, te acompaño hasta las 6 de la tarde y matcher.

0: Hitch 97.9 Más Pop. Conéctate, escuchamos She Will Be Loved de Maroon 5. Oye, Major, ¿te gusta Bratty? Porque si sí, entonces quiero que asistas a la listening party exclusiva e inmersiva de su nuevo álbum Hoshi aquí en Querétaro. 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Quédate conectadísimo, 5:44 te digo cómo participar y ganar. Sigues en Match 97.9 Más Pop. Conéctate.
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Match 97.9 Más Pop, conéctate. Escuchamos a Milky con Just The Way You Are. Oye, yo con esta canción me convierto en un perrito panzón macho. Oye, tengo una gran pregunta para ti. ¿Te gusta Bratty, la música de Bratty? Porque si sí, tengo entonces para ti una super exclusiva, macho. Llega la listening party exclusiva e inmersiva de su nuevo álbum Hushy aquí en Querétaro. Yo soy Alison Gutiérrez, acompaña hasta las 6 de la tarde y esta es una exclusiva más de Match Querétaro y Underground México. Participar es muy fácil. ¿Qué tienes que hacer? Primero, descarga nuestra app oficial y gratuita iHeartRadio. Busca nuestra estación digital Underground México. Se escribe Underground. Le das clic al botón de micrófono rojo y dinos por qué quieres ir a la listening party de Bratty. No olvides dejar tu nombre, ciudad, número de teléfono y compartirnos por qué quieres asistir. Y listo, con esto ya estás participando. Contactaremos a los ganadores el próximo viernes 22 de mayo para que estés bien atento, bien conectado, Matcher, en lo que suena también esta rolota de Cyril Stumbling. Ya casi para despedirme, Matcher, suena contigo la canción número 265 del día en Match 97.9 Más Pop. Conéctate.

0: Match 97.9 Más Pop, conéctate. Escuchamos a Justin Bieber con Sorry Matcher. Yo con este rolón me despido de ti. Por aquí la buena música no para, porque te quedas escuchando una hora de música continua junto a Ilan Rosales. Yo soy Alison Gutiérrez, te acompañé de 2 a 6 y conectamos en redes @MatchMXFM y @AlisonGutiérrez. Recuerda que eres súper importante para mí. Vete con cuidado a tu casita, descansa, que mañana es un nuevo día para ser mejores. Sigues conectadísimo en Match 97.9 Más Pop, conéctate.
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0: 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Hello, Matcher, ¿cómo estás? Buenas tardes, ¿cómo va tu jueves? Casi viernes en Match.